0: Muy buenas tardes, queridos amigos, vecinos, hermanos, que están en sintonía de Radio FM Luz este día martes, ya 30 de junio, último día del mes, ¿verdad? Le invitamos cariñosamente a que usted pueda seguir conectado en esta tarde a Radio FM Luz y así compartir junto a sus hermanos de la Iglesia del Señor, la cual ganó por su sangre, este su espacio, su programa, Prepárate, Cristo viene. Le damos gracias al Señor por la oportunidad que tenemos en este día de llevar hasta sus hogares una vez más la palabra del Señor, de poder compartir con ustedes el espacio para los niños también. Así también poder acompañarles con hermosas alabanzas que nos hacen reflexionar, nos hacen pensar también, ¿verdad?, en qué somos nosotros, ¿verdad?, delante de la presencia del Señor. Como decía la alabanza, somos una vasija de barro que lo que tenemos que hacer es dejarnos que Él nos moldee, ¿verdad? Y nos prepare para ser de la mejor utilidad en la obra del Señor, para ser útiles, ¿verdad? Hombres y mujeres, jóvenes, niños también, que podamos hacer un aporte, que podamos evangelizar, que podamos predicar la palabra como el Señor nos ha mandado. Así que este es nuestro anhelo en esta tarde de poder acompañarles a cada uno de ustedes. Como cada día martes nos encontramos con nuestro hermano Daniel Soto en los controles, nuestra hermana Flor Sandoval en el espacio para los niños. También hoy día nos acompaña en el mensaje nuestro hermano Alejandro Gómez Peña y su hermana Ana Cabezas, que les habla. Le damos la más cordial bienvenida de esta forma a este su espacio. Le invitamos también a que pueda estar buscando su Biblia para participar de un devocional, una lectura de la palabra del Señor, ¿verdad? Para iniciar así el programa del día de hoy, posteriormente poder estar orando, dándole las gracias al Señor y pidiéndole también que Él nos respalde en este trabajo, porque como digo, nuestro único anhelo es poder llevarle a usted palabra del Señor, este alimento, ¿verdad?, que tan bien hace nuestra vida, que tanto necesitamos, pero muchas veces es lo último que hacemos, ¿verdad?, de detenernos un momento en el día, dejar un espacio en el día para poder leer una porción de la palabra. Por eso yo le invito a que usted ahí en su hogar pueda tomar su Biblia y acompañarme en la lectura que en esta tarde se encontrará en el Salmo 115. Y dice así en el nombre del Señor: No a nosotros, oh Jehová, no a nosotros, sino a tu nombre da gloria, por tu misericordia, por tu verdad. ¿Por qué han de decir las gentes dónde está ahora su Dios? Nuestro Dios está en los cielos. Todo lo que quiso ha hecho. Los ídolos de ellos son plata y oro, obra de manos de hombres. Tienen boca, mas no hablan. Tienen ojos, mas no ven. Orejas tienen, mas no oyen. Tienen narices, mas no huelen. Manos tienen, mas no palpan. Tienen pies, mas no andan. No hablan con su garganta. Semejantes a ellos son los que los hacen y cualquiera que confía en ellos. Oh Israel, confía en Jehová, Él es tu ayuda y tu escudo. Casa de Aarón, confiad en Jehová, Él es vuestra ayuda y vuestro escudo. Los que teméis a Jehová, confiad en Jehová, Él es vuestra ayuda y vuestro escudo. Jehová se acordó de nosotros, nos bendecirá, bendecirá a la casa de Israel, bendecirá a la casa de Aarón. Bendecirá a los que temen a Jehová, a pequeños y a grandes. Aumentará Jehová bendición sobre vosotros y sobre vuestros hijos. Benditos vosotros de Jehová, que hizo los cielos y la tierra. Los cielos son los cielos de Jehová, y ha dado la tierra a los hijos de los hombres. No alabarán los muertos a Jah, ni cuantos descienden al silencio, pero nosotros bendeciremos a Jah desde ahora y para siempre. Aleluya, amén. Así es, queridos amigos, en esta hora estamos nosotros bendiciendo y dando las gracias a Jehová, al que hizo los cielos y la tierra e hizo cuanto quiso, dice su palabra en esta hora, ¿verdad? Y él dice a través de su palabra que bendecirá a los que temen su nombre, ¿verdad? A pequeños y a grandes. Y nosotros no tenemos ninguna duda que eso va a ser así. Por eso es que en esta hora, en este día especial, donde también los niños tienen este espacio para aprender de la palabra del Señor, les queremos decir que confíen en el Señor, que Él los bendecirá. Él ha bendecido nuestras vidas, queridos amigos, queridos hermanos, porque nosotros hoy día tenemos un hogar, un techo, un trabajo, y todo es bendición del Señor. A lo mejor usted dice, yo no lo tengo. Pero a lo mejor pregúntese usted si su confianza está puesta en este Dios que todo lo puede, no en los ídolos como leíamos en la palabra del Señor, sino en el Dios que hizo los cielos y la tierra. Todo es de Él, todo lo pertenece. Y Él dice que Él bendice a los que le temen. Es nuestro anhelo que usted pueda también conocerle, pueda entender este amor tan grande de Dios para nuestras vidas. Él no nos deja solo, aunque estemos pasando pruebas y dificultades, a su lado está el Señor. Es la invitación, es lo que nosotros queremos que usted pueda comprender y también ser bendecido por el Señor, su familia, sus hijos, su descendencia, ¿verdad? Que el Señor les ayude en esta hora. Nos encontramos junto a nuestro hermano Daniel Soto, a quien le estaré pidiendo que eleve una oración en esta tarde para ya así dar inicio, como decía, al programa y poder ser todos dirigidos por el Señor en esta hora.
1: Amén. Inclinamos nuestro rostro. Padre amado, Señor, agradecemos su infinita misericordia y la oportunidad que nos brinda en esta tarde de poder llevar a cabo una nueva edición del programa. Señor, te pedimos que usted nos dirija a través de su Espíritu Santo durante el desarrollo de él, así también por cada hermano que está sintonizando la radio, por cada amigo, por cada vecino. Señor, usted sabe las necesidades de los corazones, sabe también las intenciones. Dios amado, usted en esta tarde, Señor, nos permita poder llegar con esa palabra, Señor, tan necesaria para cada persona. Señor, todo esto se lo pido en el nombre de Jesús. Amén.
0: Amén. Como cada día martes tienen su espacio los niños, así que vayan preparándose para poder ser parte de una lección más también que nuestra hermana Flor ha preparado con mucho cariño, especialmente en estos días en que se encuentran de vacaciones. El Señor les bendiga a cada uno y puedan descansar también de las levantadas temprano, ¿verdad? De los fríos, puedan estar en su casita calientito en estos días de lluvia. Así que el Señor bendiga a cada uno de los niños de la comuna de Los Lagos, ¿verdad? Sobre todo a los que sirven al Señor, a los que se preocupan de aprender las cosas del Señor. Vamos a escuchar una alabanza y posteriormente el espacio Pececitos.

Hola, queridos niños del espacio Pececitos. Les saludo a cada uno en el amor de Dios, esperando se encuentren muy bien junto a sus familias. Y yo los quiero invitar a abrir sus Biblias en Lucas capítulo 19, versículo 10, que dice así en el nombre del Señor: porque el Hijo del Hombre vino a buscar y a salvar lo que se había perdido. Amén. Bien, niños, escuchábamos sonar unas sirenas. Claro, ¿qué hacemos cuando hay algún accidente o algún peligro, niños? ¿A quién llamamos? Pues a bomberos o a carabineros muchas veces, porque necesitamos ser rescatados. En el programa anterior, nosotros vimos que la humanidad estaba atrapada en el problema del pecado. Necesitábamos un rescate urgente, y el rescatista llegó de la forma más sorprendente. Como un bebé, niños. Jesús es la persona más asombrosa de la historia. Él es 100% Dios y 100% hombre. Y Jesús, como hombre, él también sintió hambre, cansancio y también lloró. Él te entiende perfectamente. Pero como Dios, calmó tormentas con una palabra y también sanó a los enfermos. Jesús, niño, vino a hacer dos cosas. Primero, a mostrarnos exactamente cómo es Dios. Y segundo, vino a tomar nuestro lugar en la cruz. Jesús se puso la mochila de todos nuestros errores y pagó por ellos, para que nosotros, niños, podamos ser perdonados. Jesús no es un simple personaje, o no es un personaje de un cuento antiguo. Él es el Rey vivo que bajó del cielo para rescatarte porque te ama. Así que, niños, no olviden nunca que tenemos un rescatista que nos salva, que nos salvó. Y él se llama Jesucristo. Ahora sí que podemos nosotros saltar, cantar, gozarnos, estar contentos y alegres porque tenemos salvación eterna gracias a Cristo Jesús. Oramos, Padre Celestial, te damos las gracias, Dios mío, por ese rescatista que ha sido enviado para la humanidad. Gracias por amarnos de tal manera que enviaste a tu Hijo a morir ahí en el madero de la cruz, a cargar con esa mochila de nuestros pecados, Señor. Te agradecemos, Padre, porque hasta el día de hoy no nos dejas huérfanos ni desamparados. Todo lo pedimos en el nombre de Jesús. Amén. Bien, niños, y ya llegamos al final del espacio Pececitos. Y yo me despido de ustedes con un gran abrazo. Que Dios les bendiga.

Amén. Qué hermosa enseñanza nos compartía nuestra hermana Flor en este día, ¿verdad? Y qué buena noticia que ella también nos daba, nos decía, ¿verdad? Que nosotros tenemos a alguien que está dispuesto a ayudarnos en nuestras situaciones difíciles. Que no se les olvide, queridos niños, que ahí está el Señor para poder escuchar sus oraciones, sus necesidades, sus peticiones y también para entregarles ese consejo para que ustedes puedan andar seguros también. Ahora ya se acerca el espacio más importante dentro del programa, ¿verdad? Que es el mensaje de la palabra del Señor. Y como decíamos al inicio, en esta tarde nos acompaña nuestro hermano Alejandro Gómez, a quien le estaremos dando la oportunidad una vez terminada la alabanza que nuestro hermano Daniel nos enseñará.

0: Dios les bendiga a cada uno de ustedes que están en sintonía, ¿cierto?, del programa Prepárate, Cristo viene. Le damos la más cordial bienvenida, ¿cierto?, a los que están escuchando a esta hora, 8:30, ¿cierto?, para no ser no tan impuntual, pero a esta hora se nos recomienda, ¿cierto?, y se nos manda a poder entrar a una reflexión bíblica. Así que de esta manera podamos tener esta atención y poder tener también el respeto ante la palabra de Dios, que también nos hace nuestras vidas. Bueno, quiero compartir en el Salmo 103, capítulo 3, unos versículos que dice así en el nombre del Señor. Él es quien perdona todas nuestras iniquidades, Él que sana todas tus dolencias, Él que rescata del hoyo tu vida, el que te corona de favores y misericordias. Amén. Queridos amigos que están escuchando, quizás en su trabajo, quizás en su hogar, quizás en su móvil colectivo, y por qué no decir también en la ruta, nos irrita no entender el porqué de las enfermedades. Y es muy doloroso sentir que nadie nos acompaña en el dolor. Frente a este escenario, tenemos tres alternativas. Una, juzgar que la enfermedad es un absurdo en una existencia sin sentido. También podemos ver que podemos también esperar que la medicina siga avanzando para poder en el final, ¿cierto?, poder descansar de nuestro dolor. Y tenemos también la tercera alternativa, que admitir que la enfermedad encierra un misterio y aprovechar esta enfermedad como una oportunidad de reflexión y crecer. El dolor es difícil de entender. Correcto. Lo cierto es que el dolor y el mal llegan de la mano junto con el pecado original. Pensar que alguna vez, algún día, podremos solucionarlo del todo con la ciencia, con la tecnología, podríamos decir que es algo algo como que parece ser inalcanzable. Pero cuando uno sufre o ve sufrir a un niño, todo parece insuficiente. ¿No podría Dios conseguir lo mismo sin que suframos? ¿Por qué padecer tanta tortura, cierto? Cuesta ver bien con los ojos empañados con lágrimas cuando uno está pasando una enfermedad o una dolencia. Además del padecimiento en sí mismo, el sufrimiento trae consigo una sensación de soledad, una sensación de aislamiento. Y es fácil sentirse abandonado en el dolor. Y en las enfermedades mentales está esa sensación de soledad que puede percibirse de una manera más radical. Si uno hace un equilibrio y un balance, cualquier punto de vista de enfermedades, hay un grado de soledad y quizás hay un grado también de intolerancia ante la humanidad. La búsqueda del culpable es más agobiante aún, y el principal sospechoso es uno mismo. Se abren pasos del sentimiento oculto y de la incapacidad y de desesperación, ¿cierto?, a la angustia que va unida al corazón. Por eso hoy te quiero decir, ¿te rebelas ante el sufrimiento? Te quiero decir algo, ten paciencia, ten paciencia. Dios no te abandonará. Sí. Es difícil entenderlo. Es difícil entender. Pero junto ahí está el punto de partida. El dolor es un misterio. Es como un espejo que nos muestra nuestras debilidades, lo vulnerable que somos. Pero en aquel mismo tiempo nos hace intuir dentro de nuestra gravedad. ante nuestra desolación, la grandeza que nosotros podemos tener ante esto. No solo sufrimos, tenemos la capacidad de ser consistente de ese mismo sufrimiento y por tanto intentar comprender su situación. Quiero decirte, querido amigo, que el animal padece de enfermedades. En cambio, las personas humanas la sufren, toman posición ante ella y muchas veces se sobreponen. No estás solo. Ten paciencia, Dios no te ha abandonado. El sufrimiento y el dolor es parte de nuestra vida, es parte de nuestro ciclo y es parte de nuestro ciclo biológico. Sin sufrimiento no hay crecimiento, sin padecimiento no hay victoria. Y podemos ver quizás cada una de estas trabas, cada uno de estos pasos a seguir de nuestra vida, pero cada vez que tú sobrepasas quizás el dolor, la angustia o la prueba, la tribulación, es oscuro, viene algo gris, pero también viene algo que se despeja. Viene la conciencia y la conciencia trae respuesta. Y esa respuesta muchas veces es positiva a la persona que cree en Dios. Te invito a creer en Dios. Te invito a que no estás solo, que Dios no te ha abandonado. Salmo 103, versículo 3. Él es quien perdona todas nuestras iniquidades. Cuando tú alzas tu mirada al cielo y te preguntas, ¿por qué a mí? ¿Por qué tanto sufrimiento? Te quiero decir que Él sana todas nuestras dolencias. Jesús, nuestro Salvador, Él es un experimentado en dolores y en quebrantos. Te invito a leer la historia de nuestro Maestro en los Evangelios. No pierdas el tiempo. Tómate este tiempo para ti y para tu vida. Y verás, quizás el dolor va a ser un poco más fácil de sobrellevar. Y cuando se despeje esa nube negra, esa tristeza, vas a encontrar el camino más fácil y más rápido hacia la victoria que Dios tiene para ti. No me quiero ir sin antes decirte que el cristiano tiene un recurso poderoso. Saber que Dios unió la magnificencia de su amor al sufrimiento, eso nos da una garantía de victoria absoluta. Por aquí va el camino del compromiso, abrirse al misterio y dejarse iluminar por el sacrificio de nuestro Señor Jesucristo en la cruz. Como te dije anteriormente, Él es el experimentado. No hay otro que haya pasado mayor dolor que nuestro Señor Jesucristo. Por eso te invito a conocerle y abras tu corazón. Cuéntale, cuéntale. Dios no te va a abandonar. Y a través de su Hijo Jesucristo tendremos la sanidad de nuestro corazón, de nuestra alma y nuestro cuerpo. Que Dios te bendiga. Esta ha sido la reflexión y el mensaje de hoy. Dios te ama.
1: Amén. El Señor bendiga a nuestro hermano Alejandro también por esta hermosa reflexión que una vez más nos dice que no estamos solos, ¿verdad? Que nosotros tenemos alguien a quien acudir, como bien decía también nuestra hermana Flor en su espacio para los niños, ¿verdad? Está presto su oído del Señor al clamor de los suyos. El que busca, haya, dice. Así que es la invitación que nosotros le hacemos, la esperanza que como hijos de Dios tenemos. Pasamos por pruebas, pasamos por dificultades, pero no vamos solo en este proceso. Y eso es la diferencia con el mundo. El mundo Puede recurrir a los médicos, puede recibir un diagnóstico y muchas veces tiene que vivir esa angustia, esa noticia tan terrible que a veces nos dan, ¿verdad? Solo. Pero el Hijo de Dios tiene una esperanza en que un día nuestra carne, nuestro cuerpo, no lo necesitaremos. Iremos ante la presencia del Señor y nuestro cuerpo será transformado, dice su palabra. Y yo creo en eso y le invito a usted también a que busque conocer al Señor para que también sea parte de esas promesas. El Señor, como decía, bendiga a nuestro hermano Alejandro en esta hora y le vamos a pedir también a nuestro hermano que pueda estar orando por las enfermedades que están padeciendo muchos de nuestros hermanos y queremos también que el Señor les acompañe a cada uno de ellos y así. Al que no ha podido en esta hora comunicarse también al programa, que no ha podido escribirnos, queremos orar por Mirella Cartes, Baltasar Herrera, Lucy Candia, Boris Vázquez, Claudia Delgado, Rolando Pineda, Sergio Somoza, nuestro pastor Segundo Soto, nuestra hermana Elena Rivas, Dagoberto Soto, Vicente Moreno, Yasna Valenzuela, por Fabián Ormazábal. Que el Señor le bendiga, hermano Alejandro.
0: Gracias, Señor, te damos en esta hora porque tú nos das vida y nos das salud. Y a la vez, Señor, pedimos salud por nuestros hermanos que están pasando necesidades. Hoy en día estamos en la vereda quizás de estar bien, estar sano, pero esto es cíclico, Señor. No sabemos el día de mañana y queremos, Señor, entender y comprender que cuando pasamos estas angustias, queremos entender de que tú estás al lado nuestro, Señor. Enséñanos, primeramente, a adoptar estas enfermedades, estas dolencias como crecimiento y no como abandono. Como solución y no como algo vulnerable, Señor. Tú tienes todo el control, todo lo tienes en tu mano. Nosotros somos los inexpertos, los que no sabemos de la vida, lo que no sabemos de qué estamos hechos y no sabemos muchas veces a qué nos dirigimos al cielo. Danos ese entendimiento para poder creer en quién es nuestro Padre primeramente, en quién hemos creído y ayúdanos, Señor, a todos, incluyéndonos nosotros, al saber que tenemos la posibilidad de entender de que tenemos a alguien mayor, que eres tú, Dios. Ayúdanos. Somos frágiles, débiles, inexpertos, pero usted es nuestro maestro por excelencia. Gracias, Señor. Estas cosas te las entregamos y te las pedimos en el dulce nombre de Jesús, nuestro Salvador. Amén.

Amén. El Señor nos bendiga en esta tarde, en este hermoso programa que hemos tenido el día de hoy. Mire, quiero leer un versículo en Isaías 53. Dice el versículo 3, despreciado y desechado entre los hombres, varón de dolores, experimentado en quebranto, y como que escondimos de él el rostro, fue menospreciado y no le estimamos. Ciertamente llevó en nuestras enfermedades y sufrió nuestros dolores, y nosotros lo tuvimos por azotado, por herido de Dios y abatido. Mas el herido fue por nuestras rebeliones, molido por nuestros pecados. El castigo de nuestra paz fue sobre él, y por su llaga fuimos nosotros curados. Qué maravilloso es esto que el Señor hizo por amor a usted, querido amigo, en esta tarde. El mensaje del día de hoy también le hacía ver, ¿verdad? Que usted no está solo. Hay alguien que está dispuesto o que estuvo dispuesto a dar su vida por usted. Y eso solamente lo hace alguien que le ama con un amor infinito, incomparable. Y ese es el Dios a quien nosotros predicamos, al que nosotros pregonamos, al que queremos que usted también conozca en esta hora. Le queremos invitar una vez más para el día de mañana a una nueva edición de su programa Prepárate, Cristo viene, junto a nuestro hermano Israel, ¿verdad? Nuestra hermana Pamela Roa, nuestro hermano Job. También invitarle a nuestros servicios de culto.

y gozarnos todos de la presencia del Señor. De esta manera ya estamos llegando al final del programa del día de hoy. Le queremos dar las gracias por su sintonía. Invitarles, ¿verdad?, a que desear que el Señor bendiga sus vidas grandemente. Invitarles, como decía, a una nueva edición del programa el día de mañana. Con una alabanza nos estamos despidiendo. Que el Señor les bendiga.

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0: Emma! Em! Espera! Espera! Dame tu número de teléfono.
1: ¿Mi número? Sí, claro.
0: Gracias.

0: Ya me tengo que ir.
1: Lo sé.
0: Pero te volveré a ver.
1: Yo sé que sí. Adiós, Dex.
2: Adiós, Emma.
1: Adiós.

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0: Jorge Rojas, fuerte el aplauso. Fuerte el aplauso y de pie el aplauso, creo que amerita.
1: Muchas gracias, hermano. De verdad, muchas gracias.

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2: Hello. Papi, ¿me escuchas?
3: Sí, te escucho.
2: Mira, no me esperen para cenar hoy.
3: ¿Por qué?
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2: A principios del siglo XX, la comuna de Los Lagos, región de Los Ríos, se convirtió en el epicentro de una ambiciosa quimera: conectar el sur de Chile con Argentina. Aunque la idea original de los concesionarios privados era crear un ferrocarril transandino que llegara a San Martín de los Andes para abrir una ruta comercial bioceánica, la realidad geopolítica y financiera dictó otro destino. El tramo internacional nunca logró cruzar la cordillera. En su lugar, las vías dieron vida al ramal Los Lagos-Riñihue, un trayecto clave que conectaba la red troncal del país y la ciudad de Valdivia con el circuito de Los Lagos-Riñihue, Ranco y Calafquén. El punto de partida de esta red fue la estación Coyilelfu, inaugurada oficialmente en 1907 bajo la mirada del presidente Pedro Montt. Más allá de las promesas comerciales, el edificio sobrevivió al tiempo gracias a su valor arquitectónico. Es uno de los ejemplos más puros de la tipología constructiva en madera del sur de Chile. Su estructura original, levantada con pilares de roble, contaba con revestimientos de madera en tinglado y terminaciones interiores finas en laurel, raulí y lingue. El diseño de dos pisos distribuía el hall y las boleterías en el primero, dejando un corredor orientado al norte para resguardar a los pasajeros de la lluvia sureña. Tras quedar abandonada, el Estado invirtió más de 1.500 millones de pesos a través del programa Puesta en Valor del Patrimonio, permitiendo que en 2020 reabriera sus puertas como el centro cultural y de turismo de la comuna. Para conectar la estación con el resto de las vías del país, se levantó el puente Coyilelfu. A diferencia de la madera del edificio principal, este viaducto fue una joya de la ingeniería metalúrgica, una imponente estructura de fierro reticulada de 40 metros de largo y más de 5 metros de alto sobre las aguas. Su ensamblaje se realizó mediante placas gusset remachadas, un sofisticado sistema de la época donde las piezas de metal convergían y se fijaban a presión en un solo nudo estructural. A un costado del puente aún se conserva otro vestigio vital, la torre de agua metálica, la cual servía de estación de carga para que las locomotoras a vapor rellenaran sus calderas antes de continuar la marcha. Aunque los trenes dejaron de pasar, el área completa fue protegida de manera definitiva el 6 de junio de 2013 bajo el decreto número 333. Toda la zona de vías, maestranzas y andenes quedó resguardada bajo la categoría de zona típica, denominada Conjunto Ferroviario de Coyilelfu, protegiendo no solo los edificios individuales, sino el entorno histórico que alguna vez movió la economía del sur chileno. En definitiva, el complejo ferroviario de Coyilelfu no es solo un conjunto de estructuras del pasado, sino el testimonio vivo de una era de industrialización que moldeó la identidad de la comuna de Los Lagos. Hoy, al recorrer sus vías en desuso, contemplar la imponente ingeniería de su puente y ver la estación recuperada como un espacio comunitario, queda en evidencia que el verdadero valor de este patrimonio no radica en las rutas que no se alcanzaron a construir, sino en la memoria colectiva de una comunidad que se resiste a olvidar sus raíces vinculadas al vapor y al riel.
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La segunda compañía de bomberos de Los Lagos está en su campaña del sobre, con el objeto de reunir dinero para solventar gastos propios de su actividad. Los sobres fueron entregados a vecinos en sus casas del sector Hospital, Población Nevada, 11 de septiembre, Los Pinos, Pueblo Hundido, Villa Los Bajos, Nueva Población La Rotonda. 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Para bomberos de la segunda compañía, es muy importante contar con su aporte a través de esos sobres, donde usted tiene la oportunidad de meter el dinero que pueda y desee para colaborar. Ayudar a bomberos es ayudarse a sí mismo. 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

fría, fría mañana, pero igual les damos la bienvenida a esta programación. ¿Cómo están? Primeros días, bienvenidas, bienvenidos a esta programación de día miércoles, miércoles 1 de julio. Sacar la hojita del calendario. Ah, no se cuenta, ¿ve? Saque la hojita, si el día ya es 1 de julio. Se fue junio, junio con un poco de agua, o harta agua, no sé, pero agua al final y al cabo. Y comenzamos julio con un frío, ¿para qué les digo? La mínima de día fue de 3 grados bajo cero, En distintos puntos de la comuna de Los Lagos, 3 grados bajo cero. Tira, pero acá en el sector urbano, anduvimos rozando el grado y algo de bajo cero. Pero en algunos sectores, por ejemplo, como Quinchilca, sector de Quinchilca, 3 grados bajo cero. Madre mía, frío más grande hoy, 3 grados bajo cero. Hielo en las pozas de agua, ustedes pudieron ver el día en la mañana. Oye, cuando venía la cara, la señora me dijo: bueno, Patricio, dígame, señora, ¿cómo está? Muy buenos días, un gusto saludarle, vecina. Usted dijo que le iba a caer el agua hoy día. Sí, pues. Pero cayó el agua, pues, mire. Las pozas estaban hielo, puro hielo. Yo le dije: discúlpeme, pero es que me falló esa cuestión. Para ver la temperatura. No, mejor no se preocupe. Saludos para la vecina que me encontré aquí en calle con Doctor Núñez cuando venía para los estudios de la radio. Bueno, sí, frío. La mínima, por ejemplo, como le decía, en Quinchilca y varios sectores rurales de la comuna, 3 grados bajo cero hoy. Y si te encuentras que fue mucho, prepárense, porque para el próximo día viene peor. Y no es chiste, sobre todo para el viernes. Viene peor, viene más frío. Bueno, como siempre, les quiero invitar a que sean parte de esta programación matinal acá en FM Luz. 88.3 de la radio 2. Esta programación pensada en usted con música, informaciones. Sin Cagüines, para aquí. Cagüines no. Eso sí que no. No, Cagüines no, para aquí. No, que lo que dijo la prima, la hermana de la sobrina de la señora que vive por allá. Y que después. No. No, acá tenemos. Informaciones, por supuesto. Informaciones. ¿Cómo pelea? Tampoco andar peleando con nadie, ¿no? Lo que sí. Tengo algo aquí como que tengo que averiguar hoy día. ¿Qué pasa con la luz en la calle Quinchilca, en cierta parte, la calle Coilel, como decían, en calle Serrano ayer, que llega con, no sé, como 3 días oscuras? Vamos a averiguar. Quizás se solucionó. ¿Sí, no? Sí, me dicen acá, capaz que se haya solucionado. No lo sé. Vamos a averiguar. Bueno, un abrazo grande para ustedes, estén donde estén. Un abrazo con calorcito, porque está más helado que. Para que le digo que está en esta cuestión. Está más helado que. Que abrazos. Que abrazos suegra. Ay, pesado. Está helado. Buenos días. Hola, buenos días. ¿Cómo amaneció? Me dicen. Bernardita, buenos días. ¿Viene usted? ¿Cómo amaneció? Amaneció con ganas de enfrentar el nuevo día. ¿No? Este día miércoles es raro, así. Raro día, miércoles, no bien martes. Bueno, así nomás. ¿Qué dice acá? Ya, sí, eso está bien. Volví de aquí. Perfecto. Pato llegó la luz en horas de la mañana. ¡Ah, qué bueno! ¡Qué bueno, señora Bernardita! Me alegro. ¡Qué bueno! Llegó la luz. Sí, porque la verdad que ya eran muchos días. Qué bueno, señora Bernardita. Muchas gracias por el dato. Sí, pues anoche yo le pregunté. Ayer se acuerda que le dije en la tarde que le iba a contarle a un amigo ahí qué pasaba con la cuestión y bla, bla, bla, bla, bla, bla, bla, bla, bla, bla, bla, bla. Bueno. Sí. Tiene que haber hecho algo ahí el amigo. Sí, tiene que haber hecho algo el amigo ahí. Con respecto a ese tema. Ya. Bueno, como les decía, un gran abrazo para ustedes, que lo estén. Y le damos inicio a la gran mañana de todos aquí en FM Luz 88.3, la radio de todos. Espero que tengan una muy buena jornada. Saludos para todos los que están trabajando a esta hora de la mañana ya tempranito. Saludos para a los que están en el comercio, a los que están también en sus casitas, a los que van de vuelta a sus casitas, a los que están acostaditos, a los que están en sus vehículos trabajando a esta hora de la mañana. Saludos para todas las damas y varones que trabajan en las distintas líneas de radio taxi en la comuna, nuestros amigos los buses, nuestros amigos los camiones también. Para todas y todos, un abrazo.

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Bien, vamos por eso, titular de la prensa escrita nacional para el día de hoy. A ver, saludo para Marquito Martínez. Paulita, ¿cómo está? Buenos días. Querida Anita, buenos días. ¿Cómo está usted? Con frío, dice por acá, ¿eh? Saludos para el Richie también. Richie, un abrazo para ti, amigo. Buenos días. Buenos días, buenos días, buenos días, buenos días, buenos días. ¿Eh? Bienvenido, amigo, ¿eh? Bienvenido. ¿Eh? A ver, vamos con el diario El Mercurio, que dice lo siguiente. Atención. Dice: economía retrocede un 0,9% en mayo y encadena su quinto mes consecutivo en rojo. De todas formas, el dato fue mejor al esperado. Tras dar positivo en control de drogas, abren proceso de desvinculación contra 5 carabineros en el Biobío. Se abrió un sumario administrativo. No queremos ser utilizados. Pymes dicen que en el gobierno de Boric no fueron prioridad y rebaten foco del Frente Amplio. Acceso a la información al debe. Hubo 155 multas cruzadas a autoridades y funcionarios entre 2022 y 2026. El sueño americano, dice acá, ¿eh? En el 250 aniversario de Estados Unidos, una ilusión que persiste. Claro, que están de aniversario esto el sábado. Trump declara ganancias de 1.400 millones de dólares por criptomonedas en su primer año de regreso al poder. Ya. En la comuna de Conchalí, en Santiago, roban autos a adultos mayores y estafan a familiares tras clonación de teléfono. El asalto fue perpetrado por menores de edad armados. También trae una trivia a los 65 años de nacimiento de Lady Di. Detenidos 4 policías en Venezuela por apropiarse de dinero hallado entre escombros. La oposición ha denunciado aprovechamiento. 4 policías en Venezuela por apropiarse de dinero hallado en escombros. Madre mía, sin vergüenza. Expertos plantean eliminar suspensión de causas éticas en colegios de abogados. Otros defienden debido al proceso actual. Muere a los 74 años Victor Willis, el policía de Village People y coautor de Ginka y In the Navy. Oh. La tarde nos vamos a acordar de la en el 80 no mueren. Anthropic informa que Estados Unidos levantó las restricciones sobre sus modelos de inteligencia artificial más potentes. También golpeado por más de 500 atentados contra listas forestales en crisis por cesantía, algunas grandes empresas no están generando bosques. Impunidad y respetamos reacción de la derecha al rechazo de la acusación constitucional contra Grau. Yo todavía no me acuerdo del último que lo habían acusado y sí siguió adelante todo esto, ¿eh? De las acusaciones constitucionales. Es raro, ¿eh? Le echan para adelante después. Ah, no, ya quedó ahí, ¿no? Comprometiendo visita a Bolivia y sin abordar candidatura de Bachelet, las bilaterales de CAS con Paz y también con Lula. Familia de niños con hemofilia piden terapia que baja los 156 pinchazos al año. Se trata de una enfermedad poco frecuente. ¿Qué tema más importante sea? Una conversación muy fluida. Bachelet destaca positivo encuentro con el Consejo de Seguridad de la ONU. También Comité de Ministros, se me saltó acá, destraba, dice acá, no sé qué es lo que es esto, ¿eh? Proyecto de transmisión eléctrica Kimal Lo Aguirre. La inversión es de 1.480 millones de dólares. Lo Aguirre, me acuerdo, de una cuestión saliendo de Santiago, así como camino para Viña. Observatorio Vera Rubin inicia operaciones. Realizará inédita captura de imágenes del universo por 10 años. O sea que esto es una inversión norteamericana de Estados Unidos, acá en Chile, en un cerro en Coquimbo. Tú sabes que los cielos del norte de Chile siempre están despejados, entonces por ahí, todo lo que es son observatorios acá en Chile, todos quieren tener uno acá en los países del mundo. Bueno, pero les cuento algo, yo leí la nota de esto, ¿eh? Este observatorio Vera Rubin tiene una... ¿Cómo se lo puedo decir? Como una cámara fotográfica, para hacerlo más simple. De 3.200 megapíxeles. Y uno que se quiebra, ¡ay, mi teléfono tiene, mira! 30 megapíxeles. Él tiene 3.200. Y saca fotos, pero cada 40 segundos. Exacto. En el deporte tenemos lo siguiente. A ver, revelan detalles de la charla de Ecuador en el camarín, que incluyó más despedidas y los dardos de la prensa a BKHS. Dicen, un engaño.
el elenco sudamericano quedó fuera del Mundial a mano de México. Espero que Becachese no se venga a Chile, ¿eh? Espero. Ecuador se queda sin DT. Becachese anuncia su salida tras eliminación en el Mundial y revela gestos del plantel que alivia un poco el dolor. La tricolor perdió con México en los 16avos de final. Se la farrió Ecuador ayer en México. DT Francia explica por qué se conmovió ante Suecia. Mbappé es categórico con Paraguay y Haaland sorprende con frases sobre Brasil. Los galos y los noruegos están en los octavos de final del Mundial. Se sumó Becachese la lista de los 7 entrenadores caídos por el Mundial. El Beca quedó eliminado con Ecuador. Grave denuncia por insultos racistas a jugadores de Países Bajos. ¡Wow! Denuncia en el Mundial. También hay 3 llaves definidas y México espera rival, como al cuadro de cruces en el Mundial. También hoy día juega Inglaterra, Bélgica y también Estados Unidos. La aprobación de los partidos de hoy en el Mundial y quién transmite. A ver, vamos a echar una miradita, a ver quién transmite, qué partido hoy día. A las 12 horas, Inglaterra con República Democrática del Congo. No debería tener problemas Inglaterra, bueno. Bélgica, Senegal. Está parejito esto, ¿eh? Estados Unidos.

una bomba en Mónaco. Empresario inmobiliario, entre otros rubros, fue impactado cuando regresaba a su hogar con su pareja y con su hijo. A ver esta cuestión. Sí, fue una bomba en Mónaco, una de las ciudades más tranquilas del mundo, el país más tranquilo del mundo, país desarrollado. Bueno, la esposa del empresario se encuentra grave, ¿eh? Y él también está hospitalizado. Dice que cada que este empresario, Guillermo Layev, dice, basó su fortuna en Dnipro, ciudad de sureste de Ucrania, durante los turbulentos años posteriores a la era soviética. Se dedicó principalmente al sector inmobiliario y en un momento dado figuró entre los ucranianos más ricos, según documentos públicos. El oligarca de 58 años ahora es ciudadano de Chipre, ya que anunció la nacionalidad ucraniana en 2017. Bueno, ¿qué habrá pasado que tienen tanta mala? Bueno, en fin. A ver, ¿qué más? Hay un segundo terremoto del cual quiero hablarles. Un terremoto más lento y silencioso, dice acá. Cabilísima se hizo un tratamiento en la cara, se asustó y se encerró por 4 días. La periodista cuenta que el rostro le quedó rojo y le ardía mucho la piel. Oye, así como quedó, ¿eh? Al alumno de 80 años está sacando su licenciatura de Derecho en la Universidad de Chile. Carlos Sanzi dio su examen de grado en 1972, pero no alcanzó a terminar la carrera. La mentalidad vikinga de Haaland, un viaje que dan ganas de vomitar, dice. El noruego marcó el segundo tanto en el 2-1 para su equipo y sumó 5 anotaciones en el Mundial. María Clores cuenta cómo es la vida arriba de un crucero. La cantante trabaja solo algunos meses a bordo de la embarcación. Senado rechazó los 4 capítulos de la acusación contra el exministro Grau. La incertidumbre en las cuentas públicas, herencia del exministro Grau, debilita la confianza, alegó Vanessa Kaiser. ¿Qué más? Retiran 7 horas de exposición en La Reina porque mostraban desnudos. Padres protestaron ante la Corporación Cultural de la Municipalidad. Ya, tanto va a ser. Ruth Gamarra vio el partido con Alemania con la tele tapada. Así fue mi sufrimiento. La ex chica mecano aseguró que se trata de una cábala pese a la resistencia de su madre. Ella es paraguaya, obvio. Niño de 10 años se ganó 3.330 láminas del Mundial. El Museo Interactivo Mirador se sumó a la fiebre mundialera. El guatón de los atletas de la risa dice, mi trabajo me hace bien. Tras la muerte de su señora, Juan Carlos Donoso prefiere mantenerse ocupado. La fórmula de la actriz Alejandra Araya para trabajar y pelear entre Chile y México se ha elaborado en Televisa, Telemundo y ahora concursa en Fiebre de Baile. ¿Qué tal? A ver, ¿qué se acá? El club mexicano que se ve a sus hazañas recordando al papá. Raúl Jiménez anotó su segundo gol del Mundial en el triunfo 2-0 sobre Ecuador. Las 22 propuestas que 9 economistas armaron para atacar el alto desempleo están en el informe final de la mesa de reactivación laboral. Y por último dice, aquí hay cariño, Mbappé dedicó sus goles a la tía Ginette, ¿ah? Mamá de Deschamps, que falleció a los 87 años. El capitán Galo marcó un doblete en el 3-0 sobre Suecia y metió a Francia en octavos de final. Titulares de la prensa internacional para el día de hoy.

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ya. Estamos de regreso, ¿ah? Seis minutos sobran de las 10 de la mañana, ¿sí? Ah, buena, buena, buena, nuestra querida radio, mira, Mira. Oiga, quiero contarle algunas cositas importantes. Estaba conversando con varios auditores y auditoras. A ver.

A ver. A ver, lo que pasa es que me están enviando información acá. A ver, les voy a contar. Lo que pasa es que... mire, les voy a contar una cosa. La Huesta al Cero, Payaco Valdivia. Payaco Valdivia, Huesta al Cero tiene hielo. Por si acaso, si va a transitar alguien por allá, ¿va? Sobre todo nuestros amigos de los buses. Ojo, tengan cuidado ya. ¿Ya? Ya, me está llegando más información. Por fin, ¿eh? Ya. ¿Dónde es eso, amigo? Ya, la cosa es que la ruta que también, por ejemplo, que va de Villarrica a Pucón está cortada por el viento, por caídas de árboles y cuánta cosa. Me dicen que en Riñigüe también, ¿ah? En Riñigüe hay mucho viento, ¿ah? Hay caídas de árboles también en algunas partes, ¿eh? Ya, a ver. Ay, pero estoy preguntando acá dónde es eso. Sí, voy a mirar una foto acá de un árbol caído también en diferentes puntos de aquí de Riñihue, producto del viento. No estoy diciendo que es la ruta, por si acaso, ¿eh? No voy a decir, ah, el pato dijo que es la ruta, está cayendo los árboles. No. Esto aquí en algunos domicilios de alguna persona y también lugares donde trabajan otras personas. Saludos para mi amigo Alex. Ale, un abrazo para ti, amigo, ¿eh? Gusto saludarte. A ver, ¿qué más tengo por acá? A ver, ¿qué más tengo? Ya, eso sí. A ver, me enviaron acá un video también, ¿eh? Gracias por el video. Esto es de Riñihue, a ver. Déjenme ver. Escuchen, ¿eh? Escuchen, miren. ¡Wow! ¿Escucha el viento? Oye, el lago con un tremendo oleaje, pero increíble, ¿eh? Puro viento puelche, oye. ¿Para qué les digo, ah? ¿Eh? Uy, uy, uy. Esto es para Patricio, ¿eh? Oye, gracias, Alex. Oye, el viento, pero ¿para qué les digo, ah? ¿Eh? Súper, súper, súper, súper fuerte. En Riñihue. ¿Mm? A ver, voy a enviar esto a mi periodista bien para que lo vea. Periodista mía, ¿dónde está? Mi periodista. Voy a enviar a mi periodista bien para que lo vea. Está informada. ¿Eh? Te lo voy a enviar al Richie también. A ver, Richie, ¿dónde estás? Estamos recabando información del viento y otras cosas, ¿eh? ¿Ya? ¿Dónde está el Richie? Acá está. A ver. Ya, a ver, ¿dónde está Diego Alex? Dice acá. Ya, pero esto es. Estoy hablando de una persona acá. Me está informando, ¿eh?

Te gusto que me dicen que quería ver eso, ¿eh? Buen día, joven, ¿cómo está? Oiga, por acá, ¿eh? No hay tanto viento, el único peligro es que salga volando yo nomás. Ya sabe a dónde puedo parar, claro, donde el lechero, allá voy a parar, donde el lechero. Envíeme un video, Yesenia. Envíeme un video ahí del viento. Envíeme.

Perdone que de repente me quedo callado, pero estoy escribiéndole acá a una persona porque me explique un poco el tema de, del viento. Fuerte el viento, ¿eh? Por eso yo lo embarré también ahí entre Pucón y Villarrica, o Villarrica y Pucón. Sí, me dice mucho el viento todavía. Todavía está bien, bastante fuerte el viento en Riñihue y sus alrededores, Flor del Lago, para allá. Está fuerte el viento. Gracias, amigo, ¿eh? Gracias. Hola, bonito, buenos días. Ya por estos lados, con descanso, escuchando nuestra radio. Saludos, saludos, mi querido amigo. Saludos para el Claudito. Claudito, que descanse, amigo mío. Llegando al norte. Saludos para ti y la familia, amigo mío. Un gran abrazo. Ya. A ver, vamos a revisar rapidito lo que trae el diario Austral. ¿Les parece, no? A ver, esto acá, acá, aquí, acá. El diario Austral de la región de Ríos dice lo siguiente en su portada, cuando me aparezca acá en la pantalla. Ahora sí, o no, ahora sí, ahora no, ahora sí, ahora sí. Dice, los Ríos se enfrenta desde hoy la mayor alza del país en la cuenta de luz, un 19%. Yo había leído un 21%, ¿eh? Mire, para que ustedes hagan una idea. Mire, lo voy a explicar de esta forma. Si usted, mi querida vecina o vecina, a ver, todos son 19, bla, bla, bla, bla. Si usted paga, por ejemplo, 50 mil pesos mensuales de luz, ¿ya? Lo más seguro que sigue usted ese promedio, va a pagar 60 mil ahora. ¿Ya? ¿Se entiende, no? Más o menos. Más o menos va a subir como. A los que pagan 50 mil les va a subir 10 mil pesos al año. A los que pagan 100 les va a subir casi 20 mil pesos. Casi. ¿Ya? También Club Deportes CTV de la Unión y Escuela Alemana de Vallejo jugaron Liga de Saiza al Básquetbol. Coordena el SLEP General Plan para Escuela Ann Sullivan. Qué bueno, por fin. Desempleo regional llega a un 9,7% y supera el promedio nacional. Museo de la UACH se iluminó para conmemorar Día del Orgullo. Qué bonito, ¿eh? OCB ofrece concierto de programa El León Atado. Regional de Campeones definió a sus clasificados también, ¿eh? En el torneo ANFA, en Damas y Varones. En otros temas, dice acá, crean plataforma tecnológica para planificación de los territorios. También el Senado rechazó la acusación constitucional contra exministro. En el interior, dice, estudiantes se sumaron al desafío para construcción de grúas torre. Siempre me han llamado mucha atención estas grúas torre, ¿eh? Que se ocupa mucho la construcción de edificios, cosas así. Cuento de la energía eléctrica suben un 19% desde hoy en la región de Los Ríos, no se olviden. Según información del Ministerio de Energía, Lanco es la comuna más afectada, con un alza de un 22,3%. Seri me explicó que una de las causas es el retraso en las obras de ampliación de la línea Cautín-Ciruelos, ¿ya? Y en iniciativas de generación. Proyecto de ley propone reducir los incrementos, dice acá. Ojalá, pues. No hay pega, te sube todo. Subió las bencinas, subió el petróleo, subió la luz. Falta que suba el agua, ¿no? Aprueban 187 bienes para proyectos sociales y medioambientales, también dice acá el dedo chal. Trabajadores de la ciudad de Valdivia evalúan hoy nueva oferta de la empresa Neogreen, si no se van a paro. Tal cual. ¿Y qué más tengo por acá? Nada más. Eso es lo más destacado en cuanto a noticias del diario Austral de la región de Los Ríos. ¿Qué me enviaron por acá? Acá me enviaron un video, a ver. Esto no es tan cerca de Riñihue, ¿eh? Cerca, pero no tan cerca. ¿Se entiende, no? A ver. Igual hay viento, pero a ver. Deje ver. No, igual hay viento, pero no tanto, ¿eh? En Riñihue me dice que está más fuerte el viento. Estaba mirando acá. Gracias, amiga. Gracias, muchas gracias por el video. Muchas gracias. Muchas gracias. 10 de la mañana con 3 minutos. 10 y 3 minutitos y nos quedamos con el mamut. Este mamut sí que tiene mala suerte, ¿eh?

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Bien, 10 de la mañana con 17 minutitos, 10 y 17. Vamos a revisar el pronóstico del tiempo actualizado por parte de la Dirección Meteorológica de Chile. La mínima de hoy en Los Lagos fue de casi un grado bajo cero. Ya, un grado bajo cero. Pero en otros sectores de la comuna, como les decía en la mañana, 3 grados bajo cero. En Quinchilca Valley, 3 grados bajo cero. Helado, ¿eh? Pero no se asombren porque viene peor. Viene peor el frío, ¿eh? Así que vamos sacando a todas las mantas de Castilla, vamos sacando a los calzoncillos largos, ¿eh? Así que nos vamos abrigando porque va a ser frío. Y a mí lo que más me risa es que le hago esas recomendaciones a usted, ¿eh? Y yo vengo así nomás con polironcito y un pantaloncito. Y... ay, Dios mío, mi mamá me decía, mi abuelita me decía, que eres porfiado, hijo. Sí, mami, ya. Para el miércoles, se espera miércoles 1 de julio. No se olvide, saque la hojita al calendario del mes de junio. Estamos en julio. Julio. ¿Ya? Se ve largo el mes, ¿eh? Largo. El calendario. A ver, ya. Para hoy día dice acá, máxima 10 grados, despejado, con ráfaga de viento entre 25 y 50 kilómetros a la hora. Ese es un promedio nomás que sacan, porque en otros puntos de la región y en otras regiones, también la región de Araucanía, que el viento está muy fuerte, sobre todo en la precordillera y cordillera. Sí, que sobrepasa los 50 kilómetros por hora. Pero bueno, acá, por lo menos aquí en Los Lagos, le estoy contando acá en el sector urbano, hay viento, así como, no, pero hay viento. Hay un poquito de viento, ¿ya? En el sector rural o algunos sectores rurales de la comuna también hay vientecito, pero así no vuelve a ser loco. En Reñigua estaba fuerte la cosa, ¿eh? Flor del Lago, para allá estaba bastante fuerte el viento. Ya, para mañana jueves, mínima menos 2, 2 grados bajo cero, máxima 11. 2 grados bajo cero, máxima 11, despejado, pero con helada matinal. Para el viernes va a ser más calor todavía, ¡qué rico! Mínima 3 grados bajo cero, máxima 10, despejado y con helada matinal. El sábado vamos a continuar con este veranito San Juan. 3 grados bajo cero, máxima 10, nubosidad parcial y helada matinal variando despejado. El domingo no puede ser menos, claro. 3 grados bajo cero, máxima 10, nubosidad parcial. Y el lunes menos 4 grados bajo cero. ¡Anda la lecera! Así que abrigarse, ¿eh? Cuidarse, la gargantita, no andar respirando mucho aire frío, ¿ya? Si no tiene que levantarse, hacer alguna cuestión, que es acostado o acostada, al que puede, puede, y al que no, se va a trabajar nomás, ¿eh? Y feliz y contento, a matarse de frío, ya. Y la temperatura actual es de 4 grados, ¿eh? 4 grados a esta hora en la región de Los Ríos, temperatura máxima de 10. Por lo menos de aquí al lunes, todos los días con temperaturas bajo cero, cero lluvia. Está helado. ¿Ya no? Está helado. ¿Usted quiere saber, mi querida vecina, vecino, usted? Mire, voy a hacerlo de esta forma. Quiero saber. A ver. ¿Usted sabe cuánto va a subir la cuenta de la luz en nuestra comuna de Los Lagos? ¿Sabe o no? Porque la comuna más afectada de la región de Ríos es Lanco, por si acaso. Lanco. ¿Ya? Lanco es la más afectada. ¿Usted quiere saber cuánto le va a subir la luz? ¿Eh? En la cuenta de luz, obviamente. ¿Eh? Este mes ya viene con el alza desde hoy día. A ver, les voy a pedir un favor. Quiero saber cuántos están en sintonía. Mire, para saber cómo está la sintonía, yo creo que escuche mucha gente lo que les voy a contar con respecto al alza de la cuenta de la luz. Regáleme un sticker, ¿eh? Para que no sepa cuántos están en sintonía. Regáleme un sticker y yo así puedo saber cuántas personas están ahí conectadas con nosotros, ¿eh? Aparte el Richie que envió un audio acá, envíe un sticker. Mire, si llegamos a los 20 stickers, a las 20 personas, yo les voy a contar cuánto va a subir la cuenta de la luz acá en Los Lagos. Usted quiere saber, ¿verdad? ¿Sí o no? Don Patricio, yo pago 50 mil pesos mensuales en luz. Ya. Ahí les voy a sacarle un promedio o menos cuánto les va a subir. Don Patricio, yo pago 10 mil nomás. O 20 mil. Ya. Ahí les voy a contar. Ya, tengo una persona que me regaló un sticker. Estoy esperando, yo quiero 20, ¿eh? Quiero 20. Tengo dos. Para.
Ya tengo dos. Tengo dos stickers. Tengo tres. Estoy esperando llegar a 20, ¿eh? Cuatro. Muchas gracias, mi querida vecina. Muy buenos días también. Para usted también, que tenga un bendecido día. Muchas gracias. ¿Eh? Yo estoy mirando acá los stickers. Tengo cinco y vamos avanzando. Cinco stickers. Quiero llegar a 20, ¿eh? Porque de verdad quiero que todas mis vecinas y vecinos se enteren de cuánto les va a subir la cuenta de la luz este mes. Pues les va a pegar firme, ¿eh? Va a pegar firme en el bolsillo. Hey. Quiero llegar a 20. Tana. Gracias, Jorgito. Gracias. Carmen Gloria, ¿cómo está? Buenos días. Mónica, ¿cómo está? Buenos días. No quiero abrir los WhatsApp, quiero contar los 20. Según esta cuestión, llevo 8. 8. 9. ¿Cómo está, Cristiancito? ¿Cómo estás, papito? ¿Cómo estás, amigo mío? Angélica, ¿cómo estás? Buenos días. Tengo 10. Quiero llegar a 20. Ayúdenme a llegar a 20. 20 personas, no 20 stickers. Marcelita, buenos días también. Ya tengo 11. A ver si llego a los 20. 12. Estoy mirando acá. ¿Sabes qué? Mira. Ábreme el canal del WhatsApp. Ábreme el canal del WhatsApp. Para que la gente sepa que están llegando WhatsApp. ¿Ah? ¿Cómo que no? Oye, lo prevesado. Ah, ¿le eliminaste los sonidos? Ah, bueno, ya. Llevo 14, 15, 15, 15. Vamos subiendo. 15, 15, 15. Ayúdenme, me faltan 5, no me faltan 5. Para contarles cuánto les va a pegar en el bolsillo. ¿Ah? ¿Cuánto les va a subir la cuenta de luz en los lagos? Ay, Dios mío, señor. Llegaríamos a los 20, ¿no? Tengo 15, me faltan 5. 5 personas. Ah, hola, ¿cómo está? Buenos días. Ya, me faltan 3, no, tengo 17. Ya sé, amigo. 18, tengo 18, 18. Me faltan 2 nomás, con 2 más. Regálenme un sticker, va a ser que yo tengo 20 personas. Para que ustedes, estas 20 personas que han escuchado lo que les voy a contar, se lo cuenten a sus familias también, decirles, no saben nada, ¿qué? El pato en la radio dijo cuánto los va a subir la cuenta luz. No te puedo creer. Afírmate. Jojo. Tengo 19, me falta una. Una persona. Tito, ¿cómo estás? El Tito me envió un sticker. ¿Eh? Me falta una persona. Quiero llegar a 20. Ya, pues. Usted, saque el telefonito, pues envíeme un sticker. Envíeme un sticker. Oye, ¿sabes? Les voy a contar algo, ¿ah? ¿Eh? Pues mientras que me llega el 20. ¿Eh? ¡Ahí llegó! Cecilia, gracias. Esa es otra amiga. Tengo tanta amiga yo, ¿ah? ¿Eh? Hola, loco, me dijeron. ¡Oh! Y ahí tengo los 20. Antes, a ver, quiero contar algo antes, ¿eh? Llegué a los 20. Se acuerda que hace varias semanas he contado que la radio se estuvieron haciendo arreglos. Bueno, ahora estamos transmitiendo al 100%. ¿Eh? Ya no tenemos el delay. Delay es una cosa que yo estoy hablando ahora, por ejemplo, aquí. Y ustedes me escuchaban como 30 segundos después en sus casas. No, ahora no hay delay. No hay delay. Nuestras antenas nuevas, fabulosas, espectacular, maravillosa, extraordinaria. Ahora nos escuchan, ¿eh?, para el lado de Paillaco. Nos escuchan para allá, para Futrono. Nos escuchan para... Hasta en algunos sectores de Valdivia nos escuchan ahora. Así que, más contento que para qué les digo, ¿eh? Sí. A ver, voy a abrir los WhatsApp porque acá una persona me está hablando varias cosas. Me dice, hola, ¿cómo está? Buenos días, un gusto saludarle. ¿Cómo está usted, ¿eh? Espero que bien. A ver, tengo un sticker hoy día. Yo también tengo stickers para regalar. Me dice, ya me llegó la cuenta y es casi el doble. Bueno, más pobres, pero más felices. Hola, por loco. Mira, mi compadre, batería baja apareció. ¿Dónde andaba? ¿Dónde? Ah, lo tenían. No te puedo creer, en serio. Lo tenían cortito. Cortito. Lo tenían. Y a todos los que me escriben les voy a enviar un sticker rey, ¿ya? Ya, les voy a contar. Atención. Atención, para que ustedes saquen la cuenta. Mire. Resulta que todos quieren saber, o todos queremos saber, cuánto lo va a subir la cuenta de la luz, ¿verdad? Este mes, porque ya comenzó el alza. El otro día inclusive conversaba con dos amigas, me decían, Pato, no subió, pero ¿para qué te digo? ¿Cuánto? Como 50 mil pesos. ¡Oh! No les puedo creer. Pero yo después ya encontraron el acomodo, ¿sabes? Es decir, se dieron cuenta del por qué le subió tanto. Por temas de calefacción, ¿no? Pero, atención, a partir de hoy comienza a aplicarse esta nueva actualización de las tarifas eléctricas para los clientes regulados del país. Para los que no están colgados, a eso se refiere. En la región del Río, las alzas van a variar según la comuna. Las alzas van a variar según la comuna. ¿Ya? Yo voy a hacer bien cortita esta cuestión. Ahora, esto le explicó el Servicio de Energía, que le explicó que el mayor incremento que enfrenta la región responde principalmente a los problemas de la

alguna, ¿cómo le puedo decir? Le voy a poner algunos ejemplos para que ustedes entiendan, ¿vale? La comuna que se va a ver más afectada con el alza de la energía eléctrica es la comuna de Lanco, que van a subir las cuentas un 22,3%. 22,3%. ¿Qué quiere decir eso? Por ejemplo, si una persona pagaba 100 mil de promedio en Lanco, ahora va a pagar cerca de 122 mil. 22 mil pesos más. Ya, voy a llegar a los lagos. Valdivia con un 22,1%, esto es el alza. Corral con un 21,8%, Mariquina con un 17,9%, Lago Ranco con un 17,1%, La Unión un 16,8%, Río Bueno con un 15,3%. Después viene la comuna de Los Lagos con un 14,6%, al igual que Vallaco. ¿Ya? Futuro con un 14,5%, igual que Mafil, y Paquipulli con un 13,3%. Paquipulli donde el alza es menor. ¿Eh? Ya, ahora, yo le quiero explicar. Mire, mi querida vecina, se lo voy a explicar de esta forma. Si usted pagaba 100 mil pesos mensuales de luz, ahora va a pagar 114.600, más o menos. ¿Ya? Si usted paga 50 mil, va a pagar algo ahora como 57 mil. ¿Me entiende? ¿Ya? Si usted paga 25 mil, ahora va a pagar como 28 mil, casi 29 mil. ¿Se fija, no? Para que ustedes me entiendan. Es decir, por ejemplo, si usted pagaba 10 mil pesos, ahora va a pagar 11.400. Claro, va a pagar más o menos como 11.500 pesos. Más o menos, estoy dando un estimado, ¿eh? Un estimado. Así que para que ustedes sepan, eso es lo que les va a subir la cuenta de luz en Los Lagos. Un 14,6% es lo que nos va a pegar. ¿Se entendió, no? ¿Sí? Claro, yo creo que la mayor parte de la gente, a lo mejor estoy equivocado, debe pagar como promedio 50 mil pesos mensuales de luz, ¿no? Más o menos, digo yo, así como promedio. ¿O me equivoco? ¿Será muy tonto lo que estoy diciendo? Ya, pero 50 mil. Si usted paga 50 mil pesos, va a pagar este mes, ya, va a ser lo más cerrado.

Ya, ahora sí, estaba sacando la calculadora. ¿Cómo decía? ¿Cómo? Sí, pero si paga, insisto, si paga un promedio de 50 mil, va a pagar más o menos como casi 8 mil pesos más. ¿Ya? Para que se vayan preparando las cuentas de la luz. Y revísenla. ¿Sabe qué? Mire, yo no es por nada, pero les voy a dar un consejo. Revisen la cuenta de la luz. ¿Ya? Porque usted nunca... Hay gente que no lo hace, ¿eh? Déjamelo sin audio, gracias. Hay gente que no revisa. No revisa cuándo le tomaron el estado la última vez, o la penúltima y la última vez, ¿ya? El promedio que hay digamos, de consumo de energía, ¿ya? Claro, porque de repente puede haber algún error, te dice, pero ¿cómo si yo pagaba 30 mil mensuales ahora porque estoy pagando 100 mil? De repente le tomaron mal el estado. Ojo, revisen siempre su... Revisen su cuenta de luz, ¿vale? Es como un consejo nomás. Entonces, ya. Ahí terminamos con el tema de la energía eléctrica. Aquí dice mi amiga. Hola, amigo, buenos días. Buenos días, ¿cómo está usted? Al fin está acá Julio. Y dejó la embarrada con la cuenta de luz. Claro, está la embarrada. Nada que hacer, pues, amiga. Así esta cuestión.

Saludos, ¿eh? Oye, a todos los que me escriben al WhatsApp les voy a enviar un un sticker que tengo hoy el día miércoles. Sí. ¿Con quién hablo acá? Ingrid, ¿cómo estás? Mira, te envié ahí un video también. Me dicen que en el sector del desagüe de nieve hay un viento que me quieren, digo, ¿eh? Ya. 10 de la mañana con 32 minutos.

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1: 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Cielo azul. Ahora hay más viento que Los Lagos, ¿eh? No digamos así que ¡oh! No, pero hay más vientecito, ¿eh? Ese vientecito que llega a los huesos, dicen algunos. Pero todas mis vecinas y vecinos que andan por acá, bien abrigaditos, ¿eh? Sí, está helado, está helado.

0: Bien, de regreso cuando solamente 3 minutos nos ya de las 11 de la mañana. Y cumplimos con los dos temitas que le debíamos, ¿eh? Sí, debíamos dos temitas musicales, que era el de Calito Rivera para ti y del Diego Chile con Marta Sánchez, vivo por ella. ¿Eh? Ok, ya. Buenos días, don Freddy. Saludos para don Freddy Sumelsu, ¿eh? Presidente de la Junta de Vecinos de Pancul. Saludos para todas las vecinas y vecinos también en Pancul. ¿Eh? Oye, les voy a contar algo, ¿eh? Acá lo tengo. La verdad que no es para la risa, pero... Es que como tanto. ¿Ah? ¿Se acuerdan que yo decía que los militares venezolanos molestaban mucho a los rescatistas chilenos? Que el carné, que el carné, que el carné, que el carné, todos los días. Ya, bueno. Ahora se dio a conocer que los policías venezolanos, fueron sorprendidos robando dinero en medio de la emergencia. Ah, claro, el terremoto. Ya, claro. Sí, porque 4 policías mostraron, digamos, la peor cara del ser humano, ¿ah? ¿Eh? Al ser sorprendido robando dinero entre los escombros de la Guaira, en Venezuela, los pillaron el día de ayer. Ayer los pillaron robando. Funcionarios, dice acá, desviándose de sus deberes y aprovechándose de las labores de rescate y asistencia humanitaria, actuaron de manera indecorosa al apropiarse de valores económicos hallados entre los escombros, según señaló Douglas Rico, director del Cuerpo de Investigaciones Científicas Penales y Criminalísticas, en un comunicado oficial. Los agentes fueron expulsados de la institución por su actuar y serán juzgados en tribunales, según consignó el medio Telemundo. Diosdado Cabello, ministro del Interior de Venezuela, los tachó de impúdicos, indecentes e inmorales. ¿Ah? Vía Telegram se lo siguiente. Seremos totalmente intolerantes contra aquellos que, haciendo uso de su uniforme, cometan actos contra la moral, contra las buenas costumbres y mucho más severos. Seremos en el caso de una gran conmoción como esta y que haya personas que quieran aprovecharse del dolor y de los bienes ajenos. Un video realizado en redes sociales expone a vecinas recriminando a los agentes policiales mientras uno de estos portaba el dinero en una bolsa donde posteriormente ciudadanos rompen los billetes. Bueno, cabe destacar que la zona norte del país sudamericano fue azotada, usted sabe, por estos dos terremotos el 24 de junio de 7,2 y 7,5 grados respectivamente, donde se han contabilizado hasta ahora 1.719 personas fallecidas, 5.034 personas con lesiones de diversa gravedad, 15.866 damnificados y 22.619 personas hospitalizadas. 22.619 hospitalizadas. Yo estaba viendo acá el video del policía. Ahí andaba el policía, ¿ah? Con una bolsa, con el dinero, ¿ah? Y la gente le recrimina, oye, pero ¿cómo? Ya, vaya. No, y lo otro que le digo, no, el dinero eran dólares. Eran dólares. ¿Ah? ¿Qué va a decir el amiguito ahí? ¿Eh? Ya nada. Ya no es policía. Dios mío, ¿eh? Claro, dentro de, digamos, del dolor de las personas, esto robando, no, se pasaron. Cosas que se ven ahí, ¿eh? ¿Qué dice acá? Ahí se ve la clase de personas que han formado en Venezuela, dice con una amiga. Horrible, horrible, horrible, horrible, horrible. Mujeres, horrible. Muy feo. Dice acá, alerta de ola polar. Sí, pues dice acá, durante esta noche protege tu medidor. Oye, sí, saben los medidores de agua. ¿Y sabe qué? Tengan cuidado con el calefón también. Sí, si usted tiene también... tubería sobre la tierra, sí, tápela, porque el hielo va a ser, pero, ajá. Martes, miércoles, jueves y viernes, bueno, hasta el próximo lunes, ¿ah? Cura usted ahí los medidores del agua. Con cartón, con burlamid, con madera, con plástico, como usted quiera. ¿Ya? Y después echarla de lado, sáquele, obviamente, lo que lo tapó. ¿Ya? Sí, la helada destruye el medidor del agua, así que tápenlo. Yo recuerdo que el año pasado fue, ¿no? Y una helada bien considerable, ¡pum!, quedó la embarrada con los medidores de agua. Sí, me acuerdo que el de la radio también aquí se vio afectado. Así que, ¡ojo ahí! ¿Ya? Ojo, ojo con ese tema. 11 de la mañana con 2 minutos.
1: Queridísimos, para la próxima canción... Tengo el placer de presentarles desde Chile a la señorita Mon Laferte.

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1: 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Patito, podemos escuchar al rancherito Leodán, pero claro que sí. Las penas en silencio, por favor, para que nos salude. Salud para mis amigas que están trabajando hasta ahora en la mañana. No puedo decir dónde. No, porque después las retan. Sí, las retan. Si no. ¿Sí o no? Claro. Así que. Salud para ellas. Ya, chiquillas. Aquí está el rancherito Leodán para ustedes. Las penas en silencio.

Miren, se la mañana con 24 minutos estaba el teléfono, ¿eh? Aquí me están haciendo llegar algún tipo de información y obviamente la vamos a preparar para zona informativa. ¿Le gusta la sopa a usted, no? ¿Ah? ¿Le gusta la sopa? A mí me gusta la sopa, de verdad. Las cremas me gustan, ¿eh? La sopita. ¿Ah? Para el frío, dice acá. Una sopa recomponedora. ¿Ah? Sopitas, ¿verdad? Mira por la ventana, mira por aquí. Un pequeño comentario aparte de lo que les voy a contar de la sopa. Estaba mirando acá, venía un señor en su silla de ruedas por el paseo paternal Coquilelfu. Madre mía, de suerte no se cayó. Claro, porque el paseo paternal está tan mal a traer ahí con esas maderas que simulan ser durmientes. Tienen hoyos, tienen que esquivarlo una persona que viene en silla de ruedas, imagínense. Bueno, ojalá que se pueda hacer algo por el paseo que está bastante mal traer en algunas partes y que complica obviamente el tránsito de algunas personas, sobre todo personas que se trasladan en silla de ruedas. Bueno, vamos a volver al tema de la sopa, porque si a usted le gusta la sopa, le voy a hacer una invitación, ¿ya? Porque de verdad que créeme que es una buena invitación, porque ya está todo listo para lo que va a ser esta fiesta, porque es una fiesta, la fiesta de la sopa, y que se va a realizar este 4 y 5 de julio, ¿ya? Sábado y domingo. Y esto se realiza en el centro de feria del Parque Zaval, donde también va a tener un importante invitado, ¿eh? Les voy a contar. Bueno, esto porque ustedes sepan, lo organiza obviamente la Municipalidad de Valdivia. Y este evento va a abrir su puerta entre las 12 del día y las 20 horas. Y ofrece una variada propuesta que va a combinar la gastronomía, la música en vivo, cocina en directo y emprendimientos regionales, ¿ya? Y entre las principales novedades de esta quinta versión destaca justamente el aumento de los stands. Van a ser 60 stands para que usted pueda disfrutar de una rica sopita. Rica, ¿eh? Ahora, esta es la cifra más alta desde la creación de la feria. ¿Y qué pasa con esto? Permite obviamente la participación o ampliar la participación de restaurantes, de productores, de emprendedores locales, donde además se va a habilitar una nueva carpa para aumentar obviamente los espacios de circulación, los patios de comida y las zonas de permanencia para el público que quiera ir. Ahora, uno de los momentos más esperados será, para que usted sepa, la participación del chef español Sergi Arola, muy conocido, que ha estado en el programa esto de MasterChef, y quien va a realizar demostraciones culinarias en vivo durante ambas jornadas. Y también van a participar chefs locales, instituciones gastronómicas con distintas preparaciones y que va a estar abierta al público. Ahora, en esta fiesta de la sopa se incluyen varias cosas. Obviamente, se incluyen las sopitas, ¿verdad? Los caldos, las cremas y otras preparaciones ideales para la temporada invernal. Además, usted sabe que algo muy propio de acá de la región de Río,

programación contempla presentaciones de grupos folclóricos, bandas musicales y actividades para toda la familia, donde se transforma obviamente la fiesta de la sopa en uno de los principales panoramas del invierno valdiviano. Así que están todas invitadas y invitados, un buen programa para el fin de semana, sábado y domingo, la fiesta de la sopa en el Parque Zabal. ¿Qué le parece? ¿Ah? Así que están todas y todos invitados. Ay, recontra invitados. Ya, antes de ir a la música, les quiero decir algo. La ruta que une Los Lagos con Panguipulli, Panguipulli con Los Lagos, está cortada, ¿ya? Y está suspendido el tránsito por ganchos y la inminente caída de un árbol en la ruta que une Los Lagos con Panguipulli con Los Lagos, la ruta T39, ¿ya? Dice que esto es el sector Cruce Monje. El flujo vehicular de sur a norte está siendo desviado por Malchehue, ¿ya? Y se recomienda circular con precaución debido a que en esta ruta también paralela por Malchehue también se presenta una gran cantidad de ramas en la vía. Así que a todos los que van transitando de Los Lagos a Panguipulli y Panguipulli a Los Lagos, estaría el tránsito suspendido en el sector del Cruce Monje, donde están desviando el flujo vehicular hacia Malchehue por producto de esta caída de ramas y, por supuesto, también la inminente caída también de un árbol, ¿eh? Un árbol grande, ¿eh? Tener una fotografía acá. Bien grande el arbolito, así que a estar ahí atentos, ¿eh? Dicen por acá, tomar el camino Los Tallos, Panguilenfun. Ya. Bueno, así que muy atentos a las condiciones del tránsito, a los que van hacia Panguipulli, de Panguipulli a Los Lagos, ¿ya? 11 de la mañana con 29 minutos. Video musical, aquí está. ¿Está bien o no? Anelei con Candu Domínguez y esta es cover. Ah, este es un cover. Cosas del amor, ¿eh?

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5: A principios del siglo XX, la comuna de Los Lagos, región de Los Ríos, se convirtió en el epicentro de una ambiciosa quimera: conectar el sur de Chile con Argentina. Aunque la idea original de los concesionarios privados era crear un ferrocarril trasandino que llegara a San Martín de los Andes para abrir una ruta comercial bioceánica, la realidad geopolítica y financiera dictó otro destino. El tramo internacional nunca logró cruzar la cordillera. En su lugar, las vías dieron vida al ramal Los Lagos-Riñihue, un trayecto clave que conectaba la red troncal del país y la ciudad de Valdivia con el circuito de Los Lagos-Riñihue, Ranco y Calafquén. El punto de partida de esta red fue la estación Coyilelfu, inaugurada oficialmente en 1907 bajo la mirada del presidente Pedro Montt. Más allá de las promesas comerciales, el edificio sobrevivió al tiempo gracias a su valor arquitectónico. Es uno de los ejemplos más puros de la tipología constructiva en madera del sur de Chile. Su estructura original, levantada con pilares de roble, contaba con revestimientos de madera en tinglado y terminaciones interiores finas en laurel, raulí y lingue. El diseño de dos pisos distribuía el hall y las boleterías en el primero, dejando un corredor orientado al norte para resguardar a los pasajeros de la lluvia sureña. Tras quedar abandonada, el Estado invirtió más de 1.500 millones de pesos a través del programa Puesta en Valor del Patrimonio, permitiendo que en 2020 reabriera sus puertas como el centro cultural y de turismo de la comuna. Para conectar la estación con el resto de las vías del país, se levantó el puente Coyilelfu. A diferencia de la madera del edificio principal, este viaducto fue una joya de la ingeniería metalúrgica, una imponente estructura de fierro reticulada de 40 metros de largo y más de 5 metros de alto sobre las aguas. Su ensamblaje se realizó mediante placas gusset remachadas, un sofisticado sistema de la época donde las piezas de metal convergían y se fijaban a presión en un solo nudo estructural. A un costado del puente aún se conserva otro vestigio vital, la torre de agua metálica, la cual servía de estación de carga para que las locomotoras a vapor rellenaran sus calderas antes de continuar la marcha. Aunque los trenes dejaron de pasar, el área completa fue protegida de manera definitiva el 6 de junio de 2013 bajo el decreto número 333. Toda la zona de vías, maestranzas y andenes quedó resguardada bajo la categoría de zona típica, denominada Conjunto Ferroviario de Coyilelfu, protegiendo no solo los edificios individuales, sino el entorno histórico que alguna vez movió la economía del sur chileno. En definitiva, el complejo ferroviario de Coyilelfu no es solo un conjunto de estructuras del pasado, sino el testimonio vivo de una era de industrialización que moldeó la identidad de la comuna de Los Lagos. Hoy, al recorrer sus vías en desuso, contemplar la imponente ingeniería de su puente y ver la estación recuperada como un espacio comunitario, queda en evidencia que el verdadero valor de este patrimonio no radica en las rutas que no se alcanzaron a construir, sino en la memoria colectiva de una comunidad que se resiste a olvidar sus raíces vinculadas al vapor y al riel.
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Oye, hoy día pasadito a las 12 les voy a dar a conocer el antihoróscopo. Afírmense, hoy vamos a tener el antihoróscopo. ¿Qué dirá el antihoróscopo? Después del mediodía lo vas a ver, ¿eh? Después del mediodía. Oiga, le quiero contar algo de Alexis Sánchez. Claro, que estaba dando que hablar Alexis, que se quedaba en Europa, que el Sevilla, cuánta cosa. No. Ya es un hecho, ¿eh? Alexis Sánchez no sigue en el Sevilla. No, no sigue. Esta noticia que acaba de publicar el Mercurio, de Mol.com, donde habla del tocopillano que, bueno, usted sabe, terminaba contrato ayer con el Sevilla. Y no lo van a renovar. No. ¿Qué pasó? Pasa que el propio club, está hablando del Sevilla, a través de sus redes sociales, despidió, obviamente, a los jugadores que finalizaban su vínculo y que no continúan. Entre ellos, obviamente, Alexis Sánchez, además de Nilan, Maupay, Azpilicueta, Mendy, Gujet y Hanusak. Los apellidos todos ellos, ¿eh? Bueno, ni uno de estos sigue, ¿ya? Ahora, y también publicaron ahí, gracias a Alexis, se lee en una imagen con el rostro de Sánchez y una reseña al costado que dice gracias por vuestra profesionalidad, compromiso, os deseamos a todos lo mejor de la suerte en vuestros nuevos retos profesionales y bla, bla, bla, bla, bla, bla, bla. Bueno, pese que hasta el nuevo director deportivo del club había anunciado que buscaría la continuidad de Alexis Sánchez, todo se cayó en la última hora. ¿Ah? Según el diario Marca, la situación del bicampeón de América con la Roja dio un giro radical la última hora. ¿Por qué? Porque dice que Alexis Sánchez finalmente no va a renovar su contrato con el Sevilla, así que va a abandonar de forma definitiva la disciplina blanca y roja, y la camiseta, ¿verdad? Y en principio ambas partes mantenían una predisposición absoluta con vistas a prolongar su relación un año más, según dijo el diario Marca. No obstante, las negociaciones entre Alexis y el Sevilla se han terminado encallando. Por lo tanto, ante la imposibilidad de alcanzar un punto de encuentro, el club y el futbolista han decidido separar sus caminos, de forma que el Niño Maravilla se va a despedir en la próxima hora, según lo que dice esta publicación, ¿ya? ¿Qué pasará ahora? De buscar club Alexis Sánchez, ¿ya? Oferta ha tenido desde Estados Unidos, por ejemplo, pero un regreso a Argentina o Chile podría estar entre sus vitrinas. Yo creo que, si ustedes me preguntan a mí, Alexis Sánchez, la edad que tiene y todo, estaría para jugar en el fútbol de Estados Unidos, ¿eh? O dice, no sé, al fútbol, ¿eh? Árabe, me dicen acá, para que gane Lucas, claro, puede ser. En Argentina, no sé qué tan recomendable es que vuelva a Argentina, porque en Argentina te jugó una buena imagen, sobre todo, bueno, cuando estuve en River Plate, ¿verdad? Pero ver a River Plate, no sé qué tanto. Además que lo van a llenar a patas, pero. Y en Chile, bueno, en Chile tendría que venir a cumplir el sueño que tuvo su padre, que era jugar en la Universidad de Chile, donde Alexis Sánchez, usted sabe, también es señor de la U. Vamos a ver qué es lo que pasa con el correr de las horas y los días con Alexis Sánchez. ¿Para dónde se va el chico maravilla? ¿Ah? ¿Dónde? A Tricolor de Paine. En una de esas, capaz que lo traigan a Deportes Valdivia también. No. Yo creo que se enfriaron las negociaciones entre Sevilla y Alexis Sánchez. Bueno, él no se mete mucho, pero tiene un agente. Y básicamente yo creo que pasa por el tema de lo que cobra, ¿ah? De lo que cobra Alexis Sánchez. Estaban pidiendo que se bajara un poquito más el sueldo. Cortelamos, sí. Ya en el Sevilla no era uno de los que menos, no digamos, no uno de los que menos ganaba, pero por ahí andaba, ¿eh? Créame que por ahí andaba. Así con Alexis, pues. Vamos a ver dónde va a estar su futuro. En una vez se lo llama a su compadre Messi. Dice, vente para acá.

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1: Bien, las 11:55, como dice la música, claro que sí, estamos con nuestros auspiciadores que nos acompañan día a día en la programación matinal de la radio. 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
1: 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Oiga, quiero enviarle, dice acá, un saludito para la señora María, me dice el Cristian. Ah, me dijo Cristian, me dice, saludo para la señora María, que se acordó de mí, y me saludo para el día del bombero, ¿eh? Así que nuestro amigo Cristian Monsalve, le envío un gran saludo a la señora María, Jan Maffil, nuestra querida amiga Jan Maffil, que ayer le saludó para el día del bombero. Un abrazo también para ti, amigo, ¿eh? Oye, Cristian, te pregunté algo, ¿y vos? Está en la punta del cerro este. No sé, ¿verdad? Está en el cerro. Me envió una foto acá. Mira, la fotografía este, cauro. No está aquí en el Cerro San Ambrosio, está así como para un poquito más al... ¿Cómo se podría decir? ¿Al norte del Cerro San Ambrosio? Ya, ahí está. Se le dejamos ahí una consulta a nuestro amigo Cristian también. Juanita Cría, ¿cómo estás? Bienvenida, bienvenida a la programación, amiga mía. ¿Cómo estás tú? ¿Ah? Hola, amiga, amiguito. Un hermoso día y una bella semana. Gracias, amiga, gracias por tu abracito. Mi querida Juanita Ortega. Cariño, ¿eh? Cariño, amiga. Que tengas una linda jornada. ¿Ah? Saludos para la Carmencita también. Carmencita, ¿cómo está usted? Un gusto saludarle. Muy buenas tardes. Ya son las 2. A ver. Dice que hay poco viento en el cerro, ¿eh? Si miras cómo está la precordillera y la cordillera, te caes de espalda, amigo mío. Y no es chiste. Pero ven. Es tu palpita, que no sé si es. ¿Ah? Ah, el otro está. Ya, ok. No me rete, pues. Se están retando y aquí ya. Mira, ya Cristian, ahí te envío algo que lo veas. Juanita Cría, salud para tu mami. Ya, pero... ¿Ah? Salud para la mami de mi querida amiga Juanita Ortega. Salud para tu mami. Dile que también le envío un gran abrazo y un beso a tu mami. ¿Ah? Que espero que esté muy bien. Sí, pues. Elita ahí, Elita siempre lo está escuchando ahí también. Cariños para ella. Fíjense acá. ¡Uy, qué frío viene, ah! ¿Eh? Para los próximos días, les digo una cosa, estábamos mirando acá la imagen satelital. ¡Viene puro frío! 2, 3, 4 grados bajo cero. Recuerden que el día de la mañana en los lagos tuvimos un grado bajo cero. En Quinchilca, 3 grados bajo cero, imagínense. Bueno, ¿vieron la mañana que las pozas de agua estaban con hielo? Sí. Ya, ¿vamos a la música? ¿Te parece? Sí, oye, nos vamos a quedar con un romántico. Este gallo sí que es romántico, ¿o no? A la vuelta vamos a estar con el horóscopo. Y recuerden que hoy día vamos a estar con el antihoróscopo. Prepárense, ¿eh? Sí. Viene de miedo.

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Bien, las 12 con 16 minutos, vamos a revisar el horóscopo para el día de hoy. Un rito mal, antihoróscopo. A ver, ¿qué es lo que trae para el día de hoy para Aries? Atención, Aries en amor. Cuidado con iniciar este nuevo mes con el pie izquierdo, ¿eh? Nuevo mes es igual a nueva oportunidad de ser feliz. En salud, si los dolores de cabeza han ido en aumento, debe ir al médico, ¿eh? En dinero, el materialismo no le traerá ningún beneficio con los celestes número 4 para Aries. Tauro, el amor. Ojo, ¿eh? Que su exceso de confianza le puede terminar jugando en contra a pesar de lo que piensa, ¿eh? En salud, cuidado con esas trasnochadas tan prolongadas. En dinero, el éxito va a depender completamente del empuje que tenga con los blancos número 20 para Tauro. Géminis, el amor. Siempre la vida le depara sorpresas agradables a las personas buenas de corazón, así es que no pierda la esperanza. En salud, si se cuida un poquito más, ¿ah?, va a ser una inversión a su salud futura. Ay. En dinero, no se involucre en esas propuestas sin haber analizado muy bien cada variable con los verdes número 27 para Géminis. Cáncer, amor. Muestre su pasión sin reprimirla tanto, ¿ah?, ya que no le favorece absolutamente nada. ¿Ah? Claro, suelte su pasión, ¿no?, así, desenfrenada. En salud, evite sugestionarse, ya que no le hará bien al iniciar el mes de julio. En dinero, necesita animarse para lograr sus sueños con lo negro número 29 para Cáncer. Continúo con Leo, Leo en el amor. Abra las puertas a los afectos que puedan iniciar este nuevo mes. Deje las dudas y dedíquese a sentir. En salud, agotamiento, ¿ah? No debe sacrificar tanto sus horas de descanso. En dinero, si está ganando más, ahorre más para más adelante. Sea más previsor o previsora. Color amarillo número 10 para Leo. Virgo, en el amor. Es importante que enmiende las cosas lo más pronto posible, ya que el tiempo no pasa en vano. En salud, la buena vida es entretenida. Es sobreentretenida, pero va a terminar con usted. En dinero, debe tener cuidado de que la ambición le llegue por un camino equivocado. Color café número 16 para Virgo. Libra, en el amor. No debe perder el tiempo enfocándose en lo malo que pudo, lo malo que le pudo haber ocurrido el mes pasado. Es un nuevo inicio este. En salud, trate o hasta lo posible, o haga lo posible, digamos, por iniciar una buena salud, ¿ah?, sobre todo esta primera quincena de julio. En dinero, distribuya mejor lo que gana, reduce los gustitos, ¿eh? Reduzca los gustitos. Bueno, Fucsia número 18 para Libra. Escorpión, el amor. Tiene la posibilidad de enfocar sus energías en que esa relación se consolide por completo. En salud, malestares debido a la influencia del invierno. Pero nada, nada que con cuidado no supere, ¿eh? En dinero, según su esfuerzo, serán los frutos que va a recoger en el futuro con el café número 6 para Escorpión. Sagitario, el amor. No se vaya a enfrascar en malos entendidos cuando el mes de julio está iniciando, ¿eh? No vale la pena. En salud, cuide sus niveles de colesterol. Aunque le guste comer, debe pensar en su vida. En dinero, todo va a depender de usted. Con los lila número 8 para Sagitario. Capricornio, el amor. Aproveche iniciar el mes de julio teniendo una mejor predisposición para encontrar nuevamente el amor. Ajá. En salud, si mira la vida de modo positivo, cualquier problema de salud será superado. Ah, eso es muy importante, ¿eh? Claro. En dinero, todas las decisiones de pensarlas calmadamente con los plomos número 19 para Capricornio. Acuario, en el amor, vea lo positivo de la relación que tiene. Enfóquese en eso. Así las cosas andarán bien entre usted y su pareja. En salud, evite el cigarrillo, no se siga dañando. Dese ánimo y no se deprima. En dinero, se vienen buenos momentos y solo va a depender de usted. Aprovechalo bien, ¿no? Con los marengos número 11 para Acuario. Y Piscis, en el amor, si inicia este mes en soledad, pero se enfoca en cambiar las cosas, podrá haber importantes cambios en su corazón. En salud, busque ayuda si siente que no puede controlar la ingesta de alcohol, ¿eh? Porque eso además daña a la familia, se daña a usted mismo. En dinero, sigue esforzándose por cumplir sus objetivos, color rosado número 22 para Piscis. Ahí estuvo, perfecto. Ahí estuvo el horóscopo para el día de hoy, que espero le haya gustado, ¿eh? Espero que le haya gustado. Sin luz hacia Riñihue, me dicen, ¿eh? Falló un reconector que se dirige al sector. Socoema, tiene que ser. ¿Eh? Sí, bueno, el viento que hay parece para esos lados, ¿ah? ¿Eh? Aquí en los lagos hay viento, pero sí despacito, muy despacito. Mi amigo Cristian, que está aquí en la punta del cerro, me dijo, no, acá, despacito. ¿Eh?
¿Qué me escribió acá? Irmita, voy a ver el video que me enviaste y el audio lo voy a escuchar, ¿ya? Lo voy a dejar ahora con Fantasmita, que les va a regalar un mix, como digo yo, un mix exclusivo de Ráfaga acá de la radio. Bueno, exclusivo, que es de él, ¿eh? No lo van a escuchar en otra parte. Si se equivoca, me avisan, ¿eh? ¿Ya?

Maldito Corazón, ahí estaba Rafa acá con el Miss exclusivo de mi compadre acá, claro que sí, ¿eh? Ese Mix, ya, o Mega Mix, como se decía antiguamente, ¿eh? Es de exclusivo acá de acá de este hombrón que está aquí al lado mío, ¿eh? A frente mío, perdón, ¿eh? De DJ Fantasmita. Les quiero hablar del antihoróscopo, ¿eh? ¿Usted sabe lo que es el antihoróscopo, no? ¿Eh? Bueno, yo les voy a contar qué es lo que es el antihoróscopo. El antihoróscopo es lo que desmitifica la astrología, siendo que más del 95% de las personas tiene el signo equivocado debido a la precesión de la Tierra, ¿ya? En lugar de predecir el futuro, los horóscopos se basan en el efecto Forer, un sesgo donde se aceptan rasgos generales como verdad exacta. Chum, chum, chum, chum, chum. Ya, ese horóscopo, ¿ya? Ahora, en la cultura popular, yo les quiero contar, y en entretenimiento, obviamente, el antihoróscopo propone visiones irónicas, animales de reencarnación o desconstrucciones sarcásticas de la personalidad de las clásicas, de las personas del zodiaco. ¿Eh? ¿Cómo? Claro. Mira, le voy a hacer una pregunta a mi audiencia. Mi querida audiencia que está en sintonía de esta, de esta humilde radio, FM Luz 88.3 del día, su radio, mi radio, la radio de todos. Le quiero, oye, primero, ¿qué animal es usted? ¿Qué animal es usted? Usted dice, yo soy caballo. No voy a elegir una vaca, por último. ¿Ah? No, que yo en el horóscopo chino soy, ¿qué puede ser? Un pájaro, ya no sé. ¿Ah? Usted, ¿ah? No le estoy preguntando si es que sabe qué signo es en el, digamos, qué animal es en el zodiaco chino, ¿no? Pero, ¿qué animal es usted? ¿Qué animal es? ¿Qué es usted? ¿Ah? Una pregunta, hermano. ¿Ah? ¿Qué dice usted? ¿Qué animalito es? ¿Qué animalito es? ¿Qué animalito es? ¿Ah? Así mi audiencia me dice. A ver, una amiga, yo sin nombre, ¿ah? ¿Eh? Una amiga acá me dice, yo soy tigre. Otra amiga me dice, cabra. ¿Ya? ¿Qué sí, qué animal? ¿Con qué, o con qué animal si usted se identifica? Dice, yo soy este signo y me. ¿Ah? Claro. Me siento identificado con este animal. ¿Ah? Claro. ¿O en qué se reencarnaría usted? ¿En qué cree usted que se reencarnaría? ¿Ah? ¿Yo? Si era un tiranosaurio, ¿por qué te pasa, hombre? Tiranosaurio, obvio. ¿Ah? Grandotote, patas grandes. ¿Cómo que cogote, me dice? Cuello largo, me dice. Cuello largo, hombre, ¿cómo que cogote? Ya, no empecemos con tonteras. Ya, pues. A ver, ¿en qué se reencarnaría? ¿Qué animal se reencarnaría usted? Dice acá una amiga, Libra es el mejor signo. Acá un amigo me dice, burro. Dios mío, ¿quién me manda a preguntar tontera a mí también, ¿ves? Ya mejor les cuento, ya les voy a contar mejor, porque después, claro. Dice acá una amiga, yo no me acuerdo qué signo soy en el horóscopo chino. No me acuerdo. Pero usted, ¿qué, con qué? Ay, no sé, amiga, que no tengo el horóscopo chino aquí abajo, pero ¿qué animalito usted cree que se identifica? Una pregunta nomás, amiga. Una pregunta. ¿En qué animalito usted se dice? Yo me identifico con el gato. Bueno, por ejemplo, es un ejemplo nomás. ¿Ah? No, ustedes saben que esto no doy nombre. Dama, ¿con qué animalito usted se identificaría? Pues dice, yo con el gatito. Él, por el gatito. Dice, en el horóscopo chino soy perro. El más fiel. Claro, eso es verdad también, ¿eh? Eso es verdad, ¿eh? Eso

0: ¿verdad, amiga? En eso estamos totalmente de acuerdo. El perro es el más fiel, po. ¿Eh? Sí, no hay un amigo como el perro, ¿sí, no? Bueno, les voy a contar, escúcheme, les voy a contar qué es lo que pasa con esta cuestión. ¿Ah? Me encantaría en una ballena, reencarnarse en una ballena. Chuta. ¿Ah? ¿Pero por qué una ballena andaría con frío todo el día, con hambre todo el día, comiendo peces chiquititos? Imagínate, para llenar ese cuerpito, ojo, una ballena, bro. Claro. Yo dije, ¿ah? Ah, porque vive muchos años. Yo un tiranosaurio Rex, me gustaría, ¿cómo se llama? No, un pterodáctilo, me saca fantasma. Él se, usted hace un pterodáctilo. Pterodáctilo. Porque andaría volando todo el día. Tonto. Ya, dice acá. Hola, Patito, yo con el perro, porque es el más noble. Gracias, amiga. Oye, yo no le he enviado nada, yo estoy medio. Ah, no, eso no. Patricia, ¿cómo está? Usted la voy a saludar por su nombre porque, obviamente, no la había saludado tampoco. ¿Eh? A ver, estoy buscando aquí algo, ¿eh? ¿Dónde está la cuestión? Se me perdió algo aquí. ¿Qué es esto, amiga? Ah, ya. No sé si lo había visto ese video. Si lo había visto, un tema del viento. A ver, compadre, usted por acá. Tan, tan, tan, tan, tan, tan, tan, tan. Ahí sí. Ya, estaba buscando un sticker. Aquí está. Ya. A ver, dice yo bien. Regaloneando con mi hija que me vino a ver, gracias. Ah, qué bueno, Patricia, me alegro por ti, ¿eh? Qué bueno, salud para usted y para su hija. Espero que pase unos lindos días. Para que se regaloneen harto, apapacharse con harto cariñito, qué rico. Me alegro mucho, Patricia, de verdad. Me alegro mucho. Aquí se acá. Yo soy una, me gustaría reencarnarme en una pulga, porque así recorro todo el cuerpecito. Ya, va afuera, échalo para afuera. Está acostumbrado que lo eche para afuera. Échalo para afuera, tío. Échalo para afuera, no. ¿Ah? A ver, le voy a mandar a usted ese. El de la pulga. ¿Qué dice acá? Un amigo, yo soy en burrito. Dios mío. No hay caso, ¿eh? Tengo que ser burro ahora. ¿Eh? Yo no. Ay, ¿qué me dice? Uy, un saludo para mi amiga ya. ¿Ah? Saludo para la Irmita. Irmita querida. Ah, escuché tu audio. Gracias por tu saludo, muchas gracias. Gracias, Irmita. Y espero que estén muy bien. Hay viento por allá cerca de Riñi, ¿eh? Saludos para todos mis vecinos y vecinas allá en Santa Mónica también. Un abrazo, ¿ah? ¿Eh? Saludos para la Irmita. ¿Qué me dijo este? En un león, mira. ¿Me escucharon, no? Es de un león.
1: Yo como un león.
0: Eso, como un león. Toma, ¿qué tal? ¿Eh? Un león, pues. Un león. Una leona en este caso, Irmita. Ah, bueno, en el Carmen no se escuchaba. Voy, sí, dice. ¿Cómo? Yo en un toro, pero sin cuerno. Un toro sin cuerno. Raro eso, ¿eh? Hola, Patito. Creo que en el Ocopochino soy rata. Sagitario. ¿Ah? No estoy segura, pero me identificaría con el vudú. Ah, con el pudú de ser, pues. Pudú. Un pudú de ese. Oye, saludos para mi amiga María allá en Mafil. María, de antes, Cristian Monsalve te envió un gran saludo, ¿eh? Anda por allá en el Carmen, anda encarmado en el cerro. Ya, les voy a contar. Ya, cortemos el deseo. Termine con los burros, con los chanchos, las vacas, los toros y cuánta cosa. Resulta que el antihoróscopo dice que Aries, Tauro y Géminis. Lo voy a leer despacito, lentito más bien, lento. Aries, Tauro y Géminis son descritos como el chihuahua de los signos. ¿Ah? Alguien que se va a reencarnar en insectos y mariposas. Así que los Aries, Tauro y Géminis, que no, me quiero reencarnar en un toro, en un burro, en un caballo, una vaca, ¿ah? En un pterodáctilo, como dije, no. Se van a reencarnar en insectos o mariposas. ¿Escucharon? Cáncer, Leo y Virgo. Cáncer, Leo y Virgo. Y Leo y la supuesta fuerza cósmica se reducen a debilidades tácticas. O si no, ustedes se van a reencarnar en peces de colores. Cáncer, Leo y Virgo. ¿Qué tal? Libra, Escorpión y Sagitario. Libra, Escorpión y Sagitario. Lejos de la intensidad dramática, a menudo se les asocia con la pereza, los mosquitos o van a ser gatos de casa. Gatos de chalet. ¿Qué tal? Capricornio, Acuario y Piscis. Bueno, se bromea con su reencarnación en simio. ¡Ay, me mataron ahí! ¡Ay, un mono! ¿Ah? Ah, hay aves rapaces también con visión de 360 grados o animales que dominen el camuflaje. ¡Ajá! ¡Ajá! El camuflado. ¿Qué les parece? Así que los que creen que, que un toro, que un caballo, que un burro, ahí nomás. ¿Qué dice acá? A ver. Patio, ya cargando la maleta, será hasta el verano, si Dios quiere, que te vaya muy bien, amiga. Un gran abrazo para mi amiga, se va a Santiago, ¿eh? Para la Alicia, vino a visitar a su mamita. Que tenga un buen viaje, amiga, ¿eh? Un bien, buen viaje, saludos a tu familia, saludos a tu esposo, ¿eh? Espero que les vaya muy bien, les envío un gran abrazo a todos ustedes. Espero que lo hayan pasado muy bien acá en Los Lagos. Sí, pues. A ver, ¿qué pasó, Irmita? ¿Qué pasó?
1: Es que mi signo es león. ¿Ah? Eso. ¿Su por eso digo que son leona.
0: Ah, su signo es león. Leo.
1: Signo Leo.
0: Ajá, ahí está, ¿ves? Sí, todo tiene explicación. Ahora entendí, Irmita, ¿viste? ¿Qué me dice acá mi amiga María de Maffin? Sí, Patito, sí lo escuché. Muchas gracias, Cristian. Es un gran amigo. Dedícale una canción bonita, porfi, para que baile allá en las montañas donde anda. Y se mandó, sí, me mandó una foto muy bonita. Muchas gracias. Sí, pues, te envía foto para todos lados, como me quería María. A mí también me envió este. Este cabezón no. Ya. Hola, hola, soy escorpión y en chino soy mono. Me gustaría reencarnarme en un cóndor para contemplar la naturaleza desde las alturas. Ah, mira qué bien, amiga. Bien, amiga, ¿eh? Bien ahí, pues. Saludos, estoy regalando con mis papis en Pancul. Soy de Viña del Mar. Amiga, que lo pasen muy bien, ¿ah? ¿Eh? Que tenga una gran jornada y que pasen unos lindos días acá en Los Lagos. ¿Ah? ¿Eh? Sí, pues. ¿Qué dice acá, mi amiga? Me gusta ser gatita de chalet. No, diga yo. Yo, serpiente, fuego y libre. No, bo. Sagitario, lo voy a retirar a Sagitario. El Sagitario, escorpión y libra, lejos de intensidad dramática, a menudo se les asocia con la pereza. Los mosquitos, un perezoso, los mosquitos o gatos de casa. O gatos de casa. Aunque esta persona que me escribió acá debería reencarnarse en un oso para que pueda invernar. Cada serpiente, fuego, libre. No, en un oso nomás, un oso para que pueda invernar. Se iba a dormir hasta que se canse. ¿Eh? Muchas gracias por las bendiciones que me enviaron acá. Muchas gracias. Muy amable, ¿eh? Muchas gracias, que lo va a hacer muy bien. Ya. Así que a todos los mosquitos que están en sintonía, a los monos como yo, simio, a los gatos de casa, a los peces colores, a los insectos, mariposas, cuánta cuestión, aves rapaces. Nos vamos a ir con un tema musical porque a la vuelta los vamos a despedir, yo creo, ¿eh? ¿Qué me están diciendo? Ya, pues, pata, toca taco de qué personaje. Ay, otra vez. ¿Sabes qué personaje a mí me hace sufrir, ¿eh? En serio. ¿Tanto le gusta qué personaje, de verdad? ¿Sí? ¿Tanto le gusta, de verdad? ¿Dice acá? Ay, gracias por la foto, Irmita. Me envió una fotito ahí de su gatito, gatita. Tiene cara de gata. Tiene cara de gata la fotito. Gracias. Ya, nos viene un tema de hechizo, ¿eh? Esto es mi mejor canción de amor. Y a la vuelta creo que nos vamos a despedir para que escuchen a qué personaje, pues.
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0: Miren, nos vamos despidiendo esta grabación matinal acá en Radio FM Luna, Radio de Todos. Como siempre digo, esperamos haber sido una buena compañía. Espero que tenga una muy buena tarde. ¿Qué pasó? Irmita, ¿qué pasó? ¿Qué pasó, Irmita? ¿Qué pasó, Irmita? ¿Qué gatito? ¡Gatita! A ver.
1: Mi gatita se llama Lulú.
0: Lulú.
1: La otra se llama Canela.
0: ¿La Canela?
1: El otro Huguito.
0: ¿Huguito?
1: El otro se llama Moquillento.
0: ¿Moquillento?
1: El otro se fue de la casa, se fue a mi cuña a vivir. Se escapó de la casa el cabro ese. Tenía 10 gatos, ahora tengo 4 nomás, gracias a Dios.
0: Menos mal.
1: Eso.
0: El Moquillento, digo, ¿no?
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0: Irmita querida, te envío un gran abrazo, ¿eh?
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0: Mira, quién sepa, ya, pero. Moquillento, ven.
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0: Vino, vámonos. Porque es el personaje tanto que lo quieren escuchar, ¿eh?

0: Y me acordé algo, ¿eh? Y me acordé algo con eso. Estaba pensando, este mes de julio estamos de aniversario en la radio. Usted ni se imagina la cantidad de años que llevamos con ustedes. Me acuerdo de los primeros años cuando se inició esta radio. Uy, nos costó posicionarnos, nos costó un mundo, ¿eh? Seguido. Pero aquí estamos. Si le dijera cuántos años, saca la sorpresa, que se la voy a dejar para fin de mes, ¿vale? Sí, a fin de mes, pues. ¿Qué me dice? Que escuche. Ya escucho, jefe, escucho.
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0: Ah, es bonita, me gusta. Bonita esa, ¿eh? A ver, dale, ¿cómo que no? Ah, nos vamos, ya. Jefe dice acá, nos tenemos que ir. ¡Ya nos vamos! No, aquí cuando el jefe manda yo no voy a hacer nada, así que se dice, nos vamos, ¿y por qué nos vamos, po? ¿Qué pasó, Irmita? ¿Qué pasó, querida? A ver. Mandó un video, ¿no? Espérate. Ahí está el gato. Mandó un video del monguillento.

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1: Bien, ¿eh? Muchísimas gracias por la sintonía. Esperamos haber sido una buena compañía, como dice la canción. Esperamos haberlos acompañado. Y espero que tengan una muy buena tarde. ¿Eh? ¿Qué dice por acá? Yo, un pez koi. Dicen que los koi nadan río arriba contra la corriente hasta llegar a la cascada de la Puerta del Dragón. En el río Amarillo la vigría falta, los arroja a la corriente, se los come las águilas, pero los koi que perseveran y logran salir de la, saltar la cascada, los dioses los transforman en dragones dorados. ¡Ah, qué bonito eso! Me lo envió una, amiga, ¿eh?, que ya sabe encanariar eso. Amiga mía, que tenga un lindo día. Oye, bonito, ¿eh? Está bonito, me gustó. ¿Sí, no? Está bonito. ¡Ya nos vamos! Muchísimas gracias por la sintonía, ¿eh? Espero que tengan una buena tarde. Un abrazo grande. Gracias por estar ahí. Ya, y les voy a mojar los qué personajes. Para que bailen mientras preparamos la noticia. Chao, que estén bien. Y no te deja nada.

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1: A principios del siglo XX, la comuna de Los Lagos, región de Los Ríos, se convirtió en el epicentro de una ambiciosa quimera: conectar el sur de Chile con Argentina. Aunque la idea original de los concesionarios privados era crear un ferrocarril transandino que llegara a San Martín de los Andes para abrir una ruta comercial bioceánica, la realidad geopolítica y financiera dictó otro destino. El tramo internacional nunca logró cruzar la cordillera. En su lugar, las vías dieron vida al ramal Los Lagos-Riñihue, un trayecto clave que conectaba la red troncal del país y la ciudad de Valdivia con el circuito de Los Lagos-Riñihue, Ranco y Calafquén. El punto de partida de esta red fue la estación Coyilelfu, inaugurada oficialmente en 1907 bajo la mirada del presidente Pedro Montt. Más allá de las promesas comerciales, el edificio sobrevivió al tiempo gracias a su valor arquitectónico. Es uno de los ejemplos más puros de la tipología constructiva en madera del sur de Chile. Su estructura original, levantada con pilares de roble, contaba con revestimientos de madera en tinglado y terminaciones interiores finas en laurel, raulí y lingue. El diseño de dos pisos distribuía el hall y las boleterías en el primero, dejando un corredor orientado al norte para resguardar a los pasajeros de la lluvia sureña. Tras quedar abandonada, el Estado invirtió más de 1.500 millones de pesos a través del programa Puesta en Valor del Patrimonio, permitiendo que en 2020 reabriera sus puertas como el centro cultural y de turismo de la comuna. Para conectar la estación con el resto de las vías del país, se levantó el puente Coyilelfu. A diferencia de la madera del edificio principal, este viaducto fue una joya de la ingeniería metalúrgica, una imponente estructura de fierro reticulada de 40 metros de largo y más de 5 metros de alto sobre las aguas. Su ensamblaje se realizó mediante placas gusset remachadas, un sofisticado sistema de la época donde las piezas de metal convergían y se fijaban a presión en un solo nudo estructural. A un costado del puente aún se conserva otro vestigio vital, la torre de agua metálica, la cual servía de estación de carga para que las locomotoras a vapor rellenaran sus calderas antes de continuar la marcha. Aunque los trenes dejaron de pasar, el área completa fue protegida de manera definitiva el 6 de junio de 2013 bajo el decreto número 333. Toda la zona de vías, maestranzas y andenes quedó resguardada bajo la categoría de zona típica, denominada Conjunto Ferroviario de Coyilelfu, protegiendo no solo los edificios individuales, sino el entorno histórico que alguna vez movió la economía del sur chileno. En definitiva, el complejo ferroviario de Coyilelfu no es solo un conjunto de estructuras del pasado, sino el testimonio vivo de una era de industrialización que moldeó la identidad de la comuna de Los Lagos. Hoy, al recorrer sus vías en desuso, contemplar la imponente ingeniería de su puente y ver la estación recuperada como un espacio comunitario, queda en evidencia que el verdadero valor de este patrimonio no radica en las rutas que no se alcanzaron a construir, sino en la memoria colectiva de una comunidad que se resiste a olvidar sus raíces vinculadas al vapor y al riel.
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0: ¿Cómo están? Muy buenas tardes. Sean todas bienvenidas y bienvenidos a la revisión de las noticias en Zona Informativa de Radio FM Luz. Las informaciones que ha preparado nuestro departamento de prensa para el día de hoy, miércoles 1 de julio de 2026. Y siendo las 13 horas con 10 minutos, le invito a que me acompañe, como es habitual, a revisar el detalle de las informaciones. Miren, contarles que el Consejo Municipal aprueba convenio para avanzar en la reposición de la Oficina del Registro Civil de Los Lagos. Un importante paso para concretar una esperada iniciativa dio el Consejo Municipal de Los Lagos al aprobar de forma unánime la suscripción de un convenio de colaboración entre el Servicio de Registro Civil e Identificación y la Ilustre Municipalidad de Los Lagos, permitiendo continuar con el proyecto de reposición de la Oficina Comunal. La iniciativa contempla la construcción de un moderno edificio de aproximadamente 151 metros cuadrados con una inversión estimada de 638 millones de pesos que estará emplazado en calle Castro número 39. Mediante este convenio, la municipalidad asumirá el rol de unidad técnica del proyecto, siendo responsable de desarrollar el proceso de licitación, supervisar la ejecución de las obras y velar por el cumplimiento de las especificaciones técnicas en coordinación con el Registro Civil e Identificación. El alcalde de Los Lagos, Víctor Fitz, valoró la aprobación del convenio, señalando que este acuerdo representa un paso decisivo para materializar una obra largamente esperada por la comunidad. El jefe comunal destacó que asumir la unidad técnica implica una importante responsabilidad para el municipio, ya que será el encargado de conducir todo el proceso administrativo y técnico hasta la ejecución del proyecto. Como municipio, dijo el alcalde, vamos a asumir esta responsabilidad con mucho compromiso y seriedad. Nuestro objetivo es desarrollar un trabajo responsable y transparente, asegurando que cada etapa del proyecto se ejecute de la mejor manera para entregar a nuestros vecinos una infraestructura pública moderna, digna y acorde a las necesidades de la comuna. Sabemos la importancia que tiene el registro civil para la comunidad y por eso queremos que este proyecto avance con paso firme y con los más altos estándares de calidad. Ahora, desde la Secretaría Comunal de Planificación, contarles que CECPLAN, en este caso, se explicó que el proyecto se encuentra actualmente en etapa de tramitación y que durante este año se espera obtener la recomendación satisfactoria, si le rece. Posteriormente, durante 2027, se proyecta la firma del convenio de financiamiento y el inicio de las obras, cuya ejecución se estima en un plazo cercano a los 12 meses, según dijo la directora de CECPLAN, Catherine Mesa.
1: El proyecto contempla alrededor de 151 metros cuadrados. El monto aproximado de la etapa de ejecución son 638 millones. Este convenio de colaboración, el objetivo principal es que la municipalidad sea la unidad técnica. ¿Qué quiere decir esto? Que nosotros tenemos que ser los responsables del proceso licitatorio, que va desde la elaboración de base hasta la adjudicación. Y el acuerdo principalmente es porque excede el periodo alcaldicio. Dentro de la programación se estima que durante este año 2026 se obtenga el RS del proyecto, durante el año 2027 obtener la firma del convenio y poder iniciar el proceso, y la ejecución del proyecto sería de alrededor de 12 meses aproximadamente.
0: Bueno, con esta aprobación la Municipalidad de Los Lagos continúa impulsando iniciativas que fortalecen la infraestructura pública y mejorando los accesos de los vecinos y vecinas a servicios esenciales y avanzando en un proyecto que va a permitir contar con una buena oficina del registro civil para la comuna de Los Lagos. Bueno, y tener también nombrar al respecto que de este tema tan importante que tiene que ver con el registro civil es que el gobierno regional es quien financia el diseño de este proyecto.

0: 13:14. Bueno, y vacaciones de invierno activas. La Municipalidad de Los Lagos lanza un polideportivo gratuito con talleres para niños y jóvenes. Con una variada programación deportiva gratuita, la Municipalidad de Los Lagos dio inicio a las actividades del polideportivo de invierno, iniciativa que busca mantener a niños, jóvenes y sus familias activos durante las vacaciones de este invierno 2026, donde la propuesta contempla talleres de básquetbol, voleibol, futsal, atletismo y ciclismo, además de una jornada masiva de zumba y una cicletada familiar sin necesidad de inscripción previa para la mayoría de las actividades. El encargado de la unidad de deportes, Dylan Siever, explicó que el objetivo es fomentar la práctica deportiva durante todo el año, sin que las condiciones climáticas sean un impedimento. Los talleres se van a desarrollar en distintos recintos municipales, como el gimnasio de la Escuela Coilelfo y el Estadio Municipal, mientras que toda la programación e información estará disponible a través de las redes sociales de la unidad de deportes. Asimismo, destacó que la cicletada familiar, programada para el 11 de julio, contará con cascos e hidratación para quienes participen, promoviendo una actividad, digamos, deportiva segura para toda la familia.
1: Sí, bueno, dejarlos a todos muy invitados a poder ser parte de estas actividades, como hablamos en un comienzo, este polideportivo de invierno que contempla voleibol, básquet, atletismo, futsal, ciclismo de montaña y de ruta, ¿verdad? Nuestros talleres que tenemos de alianza con INED, que van a estar también activos en este periodo de vacaciones, son programas pensados para toda la familia, para todo rango etario, de los más chicos hasta los más adultos, y la idea es que se puedan sumar. Yo siempre he dicho que una actividad, una iniciativa o un proyecto no tiene sentido que no tiene, sin la cobertura, ¿ya? Es la gente la que finalmente le da vida a este tipo de espacio, a este tipo de instancias, así que la idea es que puedan seguir siendo parte de esto, a que puedan ayudarnos entre todos a seguir fomentando la práctica deportiva, que seamos promotores de estilos de vida más activos, más saludables.
0: Siver también realizó un balance de las mejoras ejecutadas en el Estadio Municipal, entre ellas la recuperación de camarines, el mantenimiento de la pista atlética, la habilitación de una sala de preparación física y el recambio de la iluminación. Proyecto financiado por el gobierno regional que permitió mejorar considerablemente las condiciones para el desarrollo de actividades nocturnas. Además, anunció que entre noviembre y diciembre está proyectado el reemplazo completo de la carpeta sintética de la cancha mediante un proyecto Frill. El profesional sostuvo que el desafío del municipio es seguir ampliando la infraestructura deportiva de la comuna y no depender únicamente del estadio municipal. Trece horas con 17 minutos. Vamos a otro tema, porque la senadora María José Gatica llama a detener el bypass de Los Lagos y priorizar otras inversiones viales. La senadora María José Gatica manifestó su rechazo al proyecto del bypass contemplado para la comuna de Los Lagos y solicitó al ministro de Obras Públicas revisar la iniciativa antes de avanzar en su ejecución. Durante su intervención, la parlamentaria afirmó que se opone a cualquier intervención en el tramo que atraviesa la comuna, tanto en el sector urbano como rural, y anunció que hará llegar por oficio los antecedentes técnicos que respaldan su postura, recopilados junto a organizaciones ciudadanas. La legisladora en este caso sostuvo que el debate en torno al proyecto se ha politizado y lamentó que, a su juicio, se haya generado una división entre vecinos del área urbana y rural. Asimismo, planteó que los recursos destinados al bypass deberían priorizar otras necesidades viales de la región, mencionando como ejemplo la ruta entre Paillaco y Valdivia, la llamada Ruta de la Muerte, donde, según indicó, se registran accidentes de manera permanente y existe una demanda urgente por mejorar la conectividad en la región.
2: Yo digo no al bypass y a ninguna intervención en el tramo que pasa por la comuna de Los Lagos. Las razones técnicas se las voy a hacer llegar por oficio, que es lo que también me han traspasado distintos movimientos que se han logrado levantar. Y lamentablemente esto se politizó. Aquí los del pueblo con los de la parte rural, lamentablemente los dividieron y creo yo que no corresponde. Yo por lo menos no soy de la parada de divide para gobernar, sino que muy por el contrario. A mí lo que me interesa es ser lo más justa posible. Yo le pido ver la situación puntual de la comuna de Los Lagos. Este bypass correspondería a un 30% de lo que significa la renovación de mantención de esta ruta desde Temuco hasta Río Bueno. Es muchísimo dinero y la urgencia no la tenemos ahí. La urgencia la tenemos en la Ruta de la Muerte y en la conexión de Paillaco con Valdivia.
0: Las declaraciones fueron formuladas en presencia del ministro de Obras Públicas, a quien pidió analizar la situación específica de la comuna de Los Lagos, considerando las inquietudes expresadas por organizaciones y habitantes de la comuna. La senadora insistió en que las inversiones deben responder a las prioridades reales del territorio y no avanzar sin antes revisar los fundamentos técnicos del proyecto. Las delegaciones de Gatica se suman al debate que durante los últimos días ha generado el bypass en la comuna. Y esta semana, el representante de la mesa del trabajo No al Bypass de los Lagos, Isidro Cuevas, manifestó la preocupación de vecinos por la falta de información oficial sobre eventuales modificaciones al proyecto y por la incertidumbre que enfrentan las familias que podrían verse en este caso afectadas.

0: 13:20. Bueno, en la estación de Antilwe avanza el proceso para definir su futura restauración. La recuperación de la histórica estación de Antilwe comenzó a dar sus primeros pasos con el inicio de un diagnóstico técnico que permitirá definir las obras necesarias para rescatar uno de los inmuebles ferroviarios más emblemáticos de la región de Los Ríos. El estudio establecerá el estado de conservación del edificio, el nivel de deterioro de su estructura y los recursos que demandará su futura restauración. El trabajo desarrollado por la Asociación Patrimonial Cultural de Los Ríos, entidad que efectuó una inspección técnica en terreno para recopilar antecedentes que servirán de base para proyectar la recuperación del recinto. La evaluación busca determinar las intervenciones prioritarias y entregar también información que permita avanzar hacia una nueva puesta en valor sostenible de tan importante estación. El encargado de Patrimonio Inmaterial de la Corporación Ruta del Vapor, Cristian Naglieri, explicó que esta iniciativa forma parte de una estrategia regional impulsada en la mesa del patrimonio ferroviario que integran diferentes personalidades y organismos del gobierno regional, delegación presidencial, con algunos seremis, municipalidades y dirigentes. Este proyecto considerado figura en el desarrollo del futuro Museo del Vapor, la recuperación del patrimonio cultural asociado al ferrocarril y el retorno del tren El Valdiviano.
1: Esto se desarrolla en el marco de un plan estratégico de desarrollo del patrimonio ferroviario regional. Es una de varias acciones que se están realizando, como el diseño del Museo del Vapor, la reposición del tren El Valdiviano, el rescate del patrimonio inmaterial y la reparación de la estación de Antilwe, como una de las acciones que se pudiesen desarrollar en el mediano plazo y que tiene relación con el retorno del tren El Valdiviano y su proyección de operación al resto de la región. Y es por eso que es importante la reparación de la estación de Antilwe.
0: En este proceso también participan las municipalidades de Los Lagos y Valdivia, que trabajan coordinadamente para impulsar la conservación del patrimonio ferroviario regional con el apoyo del gobierno regional. Desde la Asociación Patrimonial Cultural señaló que el diagnóstico permitirá contar con antecedentes técnicos concretos para gestionar futuras inversiones y que van destinadas a recuperar la estación de Antilwe y proyectarla nuevamente como un referente histórico y turístico de la región. A su vez, el consejero regional Juan Carlos Farías, quien integra esta mesa, manifestó que no ha sido fácil seguir adelante el proyecto del Museo del Vapor y generar la conservación de las estaciones en la región, como él dice, tanto en Valdivia como en Antilwe.
2: Como consejero regional, efectivamente yo participo en la mesa del Museo del Vapor, donde hay
3: distintas organizaciones y se trata de los temas de toda, digamos, el tema del tren, de ferrocarriles. Y ahí, bueno, nos encontramos con varios problemas. Por ejemplo, la demora que ha tenido el Museo del Vapor, probablemente tal. En una de las últimas reuniones pedí, digamos, ir al terreno. Llevé, digamos, a Mideso, a la Seremi de Mideso, ¿verdad? Llevé al MOP también. Y a servicios que tienen que ver con esto para que se apure y podamos sacar cuanto antes este proyecto adelante. Y no ha sido fácil, mientras tanto los carros siguen botados ahí echándose a perder. Eso es una parte. Y respecto de esto de la estación de Antilwe, fíjate que en la última reunión estuvimos con el Servicio de Patrimonio, donde nos contaban que la estación de Antilwe es una de las que está mejor aspectada como para hacer ahí también un punto turístico, de recuperación de la estación y declararla también monumento nacional para que pueda ser usada, conservada por las generaciones que vienen. Así que me alegro, digamos, de que se esté avanzando. Aquí ya debe hacerse patente, digamos, lo que quiera la ciudadanía, y dentro de esto es justamente sacar adelante algo tan importante de la historia de Los Lagos, de la historia de nuestra región, que se basa en nuestro ferrocarril.

13 horas con 25 minutos. Quizá no le ha gustado mucho la información que le voy a contar, pero como siempre digo, debemos mantenerle informado. ¿Eh? Porque a contar del día de hoy, subirán las cuentas de la luz. Y la pregunta que muchos se hacen, ¿cuánto va a subir en mi comuna? Porque todas las comunas tienen diferentes alzas. Bueno, a partir del día de hoy comenzará a aplicarse una nueva actualización de las tarifas eléctricas para los clientes regulados del país. Y en la región de Los Ríos las alzas van a variar según la comuna y podrían alcanzar hasta un 22,3% más, de acuerdo con los antecedentes entregados por la Serena Energía. Según explicó la autoridad, el mayor incremento que enfrenta la región responde principalmente a problemas en la infraestructura eléctrica. Entre ellos se encuentra el retraso en la ampliación de la línea de transmisión Cautín-Ciruelos, de 220 kilovoltios, y la demora en proyectos de generación, lo que ha provocado mayores costos operacionales para abastecer de energía a la región de Los Ríos y la región de Los Lagos. Además, se suma el término del mecanismo de devolución asociado al error tarifario de la Comisión Nacional de Energía, factor que también influye en las nuevas tarifas a nivel nacional. Y las alzas por comuna son las siguientes. Para que usted vea el porcentaje de incremento que se ha proyectado para la región. Y como digo, son distintas en todas las comunas. ¿Ya? Bueno, habrán dos quizás que se repiten, pero mire, vamos a los porcentajes. Quien más va a recibir el incremento en todo esto es la comuna de Lanco. Lanco con un 22,3%. 22,3%. ¿Ya? Valdivia verá un incremento de 22,1%. Corral un 21,8%. Mariquina un 17,9%. Lago Ranco 17,1%. La Unión 16,8%. Río Bueno con un 15,3%. La comuna de Los Lagos con un 14,6% en el alza, por si acaso. Paillaco con un 14,6%, Futrono, Mafil con un 14,5% y Manguipulli con un 13,3%. En caso de aprobarse el proyecto de ley impulsado por el Ministerio de Energía para mitigar las alzas, los aumentos serían menores en todas las comunas. Por ejemplo, en Valdivia el incremento bajaría solamente un 9,8%, en Corral un 8,7%, Lanco con un 9,4% y en Mariquina un 5,9%, entre otras reducciones. El Ministerio de Energía señaló que la iniciativa busca estabilizar las tarifas en largo plazo y evitar que los hogares de Los Ríos y la región de Los Lagos continúen enfrentando aumentos superiores al promedio nacional. Por su parte, Saesa informó que la actualización tarifaria corresponde a una decisión de la autoridad y comenzará a aplicarse a los consumos registrados desde hoy, desde el 1 de julio. ¿Ya? La empresa mencionó que no define los porcentajes de aumento ni el valor final de las cuentas, sino que aplica las tarifas fijadas por los organismos competentes. Asimismo, indicó que las principales variaciones obedecen a los costos de generación y transmisión de energía, mientras que el impacto final va a depender del consumo mensual de cada cliente y de la tarifa vigente en su zona. Le voy a poner un ejemplo. Mire, si usted vive en Valdivia, por ejemplo, ¿ya? Y paga en promedio, 100 mil pesos mensuales de luz. 100 mil pesos. ¿Ya? Bueno. Si le aplicamos el porcentaje a esto, ustedes debiesen tener ahora una cuenta, insisto, si el promedio es de 100 mil pesos,

7.300 pesos. Y en vez de pagar los 50.000, va a pagar 57.300. ¿Me entiende, no? Eso es lo que va a subir. Es el incremento que vamos a tener acá en la región de Los Ríos. En todo caso, como le decía, es algo, como le dice la nota, que viene obviamente de un proyecto, bueno, viene más bien dicho del problema que se dio acá. Usted sabe que en Chile tuvimos este problema con respecto a que se equivocaron en un porcentaje, ¿se acuerdan? Tiempo atrás, ¿no? Y es por eso que desde hoy se comienza a aplicar esta nueva actualización de la tarifa eléctrica, ¿no? Y es para todos los clientes regulados del país, con medidor, ¿no?, colgado. Y se debe a los problemas de infraestructura también que se presentan, ¿ya? Por el retraso de la ampliación de una línea de transmisión, como decía. Y además que se terminó, como decíamos, el mecanismo de devolución asociado al error tarifario de la Comisión Nacional de Energía, que se, usted sabe, fue hace un tiempo atrás ya, ¿eh? El año pasado, en este verano. Bueno, el factor que también influye en las nuevas tarifas a nivel nacional, ¿ya? Entonces, ¿qué es lo que tiene que hacer usted? Eso es lo que va a subir más o menos en promedio, la energía eléctrica a contar del día de hoy, ¿ya? Para que lo tenga bien en cuenta.

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1: Trece horas con 31 minutos. Vamos a revisar noticias en el ámbito regional. A ver. A ver. La persona que me está... a ver. A ver, voy a dar respuesta, perdónenme, a una auditora también. Que me dicen que para, ¿cómo se llama? Para Reñihue, Santa Mónica, hay varios sectores que están sin energía eléctrica, ¿ya? Yo solamente le voy a dar a conocer, amiga, bueno, ya le escribí acá a esta persona, difícilmente va a estar escuchando, pero para que también se puedan pasar el dato. Lo que pasa es que hay un problema con un reconectador en la zona de rural de la comuna, hay un problema con un reconector, ¿ya? Por eso es que hay una brigada, tengo entendido, que envió su COEPA para poder solucionar el tema, ¿ya? Así que eso es lo que yo sé hasta el momento, y por eso que están sin energía eléctrica, ¿ya? Exacto, me imagino que son muchas las personas afectadas, y bueno, nosotros también nos damos cuenta acá en el WhatsApp. Así que bueno, va a tener que tener un poquito de paciencia, porque eso es lo que está pasando y por eso que están sin energía eléctrica. Ya. Vamos a revisar. Revisar noticias en el ámbito regional. ¿Ya? A las personas que me han escrito en el WhatsApp, después le voy a dar respuesta, obviamente, apenas termine de leer la noticia. ¿Ya? A ver, bueno, contarles que un arresto domiciliario parcial quedó conductor formalizado por muerte de pasajero en Paillaco. La Fiscalía Regional de Los Ríos formalizó el día de ayer a un conductor por el delito de manejo en estado de ebriedad con resultado de muerte tras un accidente de tránsito ocurrido la noche del sábado 28 de junio en la comuna de Paillaco y que terminó con el fallecimiento de uno de los pasajeros del vehículo. De acuerdo con los antecedentes expuestos por el Ministerio Público en la audiencia realizada en el Juzgado de Garantía de Paillaco, el imputado conducía un automóvil con tres acompañantes cuando llegara al cruce conocido como La Betonera, en la intersección de la ruta que conecta Paillaco con Valdivia y el camino hacia Reumén, no respetó un disco pare. Según la Fiscalía, el conductor se encontraba en estado de ebriedad y no mantenía la atención necesaria a las condiciones del tránsito, lo que provocó que perdiera el control del vehículo y terminara impactando contra una arboleda. A raíz del choque, uno de los pasajeros sufrió lesiones de tal gravedad que falleció en el lugar. Durante la audiencia de formalización, la Fiscalía solicitó la medida cautelar de prisión preventiva, argumentando que la libertad del imputado representaba un peligro para la seguridad de la sociedad. No obstante,

El juzgado de garantía Maidiaco rechazó en este caso la petición y resolvió imponer la medida cautelar de arraigo nacional, arresto domiciliario parcial y la suspensión provisoria de la licencia de conducir. Para adoptar esta decisión, el tribunal consideró, entre otros factores, que el imputado mantiene una conducta anterior irreprochable, colaboró con la investigación de los hechos y no registra causas penales vigentes.

13:35. Vamos a otras informaciones. Bueno, contarle que un hombre recibió una descarga eléctrica cuando rezaba, digamos, mientras cambiaba la techumbre de un galpón en Valdivia. Según el teniente segundo de la quinta compañía del Cuerpo de Bomberos de Valdivia, Sergio Flandes, el hombre estaba reemplazando algunas planchas de zinc en el techo del recinto y al manipular uno de los elementos metálicos hizo contacto con cables del tendido eléctrico. El momento en que hizo la puesta de esta plancha de zinc hizo que tuviera contacto con los cables. Tuvo lesiones de consideración de forma reservada. El teniente mencionó que al momento de la descarga había otras personas en las cercanías y al ver lo sucedido llamaron a los equipos de emergencia quienes llegaron a proporcionar los primeros auxilios. El teniente explicó que el techo del galpón tiene aproximadamente 4 metros y medio de altura y afortunadamente el hombre herido no cayó al suelo. Al llegar de bomberos, primero tuvieron que verificar que la zona no esté electrificada y luego subieron a estabilizarlo para posteriormente bajarlo y entregarlo a la ambulancia que lo trasladó de manera urgente a un recinto asistencial. Mini reconstrucción del municipio de Panguipulli llega a un 50% tras el incendio en protestas del 2021. El alcalde de Panguipulli, Rodrigo Valdivia, se refirió a las obras que desarrolla el municipio para reconstruir el edificio consistorial. Recordemos que fue en febrero del 2021 que la municipalidad de Panguipulli quedó reducida a escombros tras un incendio intencional generado en medio de las protestas por la muerte de Francisco Martínez, malabarista que fue baleado por un carabinero. Al respecto, el jefe comunal señaló que debido a los altos costos que significaba arrendar espacios para albergar a funcionarios municipales, se decidió reconstruir el edificio, en este caso siniestrado, con recursos municipales, obras que ya alcanzan un 50% de avance. Valdivia proyectó que los trabajos finalizaran, o van a finalizar, digamos, a fin de este año, y además indicó que hasta ahora se han invertido más de 200 millones de pesos de las arcas municipales, cifra que podría llegar a los 400 millones, pero que, insistió, es mucho menor a los más de 1.000 millones de pesos anuales que estaban destinando al arriendo de dependencias. Igualmente agregó que el proyecto contempla mantener la línea arquitectónica y patrimonial del antiguo edificio. Asimismo explicó que en paralelo, una vez concluida la construcción del nuevo edificio municipal, proyecto presentado al gobierno regional y ya aprobado por este organismo para su futura licitación, el inmueble patrimonial será transformado en un museo y centro cultural municipal.

0: MINI invierte en 205 millones para modernizar talleres penitenciarios y fortalecer la reinserción en la región de Los Ríos. La inversión aprobada por el Consejo Regional va a permitir renovar el equipamiento de los talleres del CET Valdivia y del CCPR de Río Bueno, ambas cárceles, y fortaleciendo la capacitación, en este caso en oficios, y ampliando las oportunidades de reinserción laboral para personas privadas de libertad. El Gobierno Regional de Los Ríos, con la aprobación unánime del Consejo Regional, destinó una inversión de 205.039.416 pesos para renovar el equipamiento del Centro de Educación y Trabajo CET de Valdivia y del Centro de Cumplimiento Penitenciario de Río Bueno. Y todo esto con el objetivo de fortalecer la formación en oficios y favorecer los procesos de reinserción social de personas privadas de libertad. La iniciativa contempla la modernización, en este caso, de los talleres de panadería del CET de Valdivia y de carpintería del CCP de Río Bueno, mediante la incorporación de maquinaria especializada que reemplazará equipos obsoletos y va a permitir mejorar las condiciones de enseñanza y producción. Entre los nuevos implementos se consideran hornos industriales, amasadoras, sierras y una máquina láser, además de otros equipos que incorporan nuevas tecnologías a los procesos formativos. En una primera etapa, el proyecto va a beneficiar directamente a 25 internos. El gobernador regional Luis Cubertino destacó que la inversión busca generar oportunidades concretas para la rehabilitación y la inserción laboral de quienes cumplen condena, señalando que la formación en oficio puede facilitar el acceso al trabajo dependiente, el emprendimiento o el desarrollo de iniciativas de autogestión una vez recuperada la, en este caso, la libertad. Con esta inversión, el Gobierno Regional y el Consejo Regional buscan fortalecer las políticas de reinserción social a través del acceso a mejoras y mejores herramientas de capacitación, promoviendo la inclusión, el desarrollo de competencias laborales y mayores oportunidades de integración al mundo del trabajo tras el cumplimiento de las condenas. Bien, 13 horas 40 minutos antes de finalizar la presente entrega informativa, revisamos el pronóstico del tiempo actualizado por parte de la Dirección Meteorológica de Chile. Contarle que para el día de hoy se espera un día completamente despejado, una máxima de 10 grados y viento. Se espera algo de viento entre 25 y 50 kilómetros a la hora en la región de Los Ríos. Para mañana jueves, mínima 2 grados bajo cero, máxima 11, despejado y helada matinal. Para el viernes, mínima 3 grados bajo cero, máxima 10, despejado y helada matinal. Para el día sábado, mínima 3 grados bajo cero, nubosidad parcial y helada matinal. Y para el día domingo, 3 grados bajo cero, máxima 10, nubosidad parcial. Y también para el día lunes se esperan temperaturas bajo cero, sobre todo para las personas que tienen invernadero, tienen sus plantitas para que las puedan tapar, a cuidarla de este hielo que se acerca a la región de Los Ríos. La temperatura actual, 9 grados. De esta manera hemos revisado las principales noticias en Zona Informativa de Radio FM Luz. Como siempre, gracias por informarse con nosotros y que tengan una excelente tarde.
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0: te lo prometo.
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2: Rosa Esther Hernández Enríquez, RUN 9,837,810-3, para abastecer de agua un predio de su propiedad para uso domiciliario, solicita un derecho de aprovechamiento consuntivo de ejercicio permanente y continuo, por un caudal de 1 litro por segundo sobre las aguas superficiales y corrientes del río San Pedro, localizado en la comuna de Los Lagos, provincia del Valdivia, región de Los Ríos. Las aguas se captarán en forma mecánica desde un punto definido por la coordenada UTM, metros norte, 5,588,063, y este, 693,969. La coordenada UTM está referida al datum WGS84, uso 18.
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2: Gracias, amor. Muchas gracias.
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4: María José Izquierdo Iníguez, RUT 9.996.066-3, solicita un derecho de aprovechamiento de aguas subterráneas de carácter consultivo, de ejercicio permanente y continuo, por un caudal máximo de 4 litros por segundo y un volumen total anual de 60.000 metros cúbicos, destinadas a uso doméstico de subsistencia. La captación se realizará mediante extracción mecánica desde un pozo profundo emplazado en el acuífero Río Valdivia, ubicado en la comuna de Los Lagos, provincia de Valdivia, región de Los Ríos, en un punto definido por las coordenadas UTM, metros, norte, 5.589.631 y este 694.433, DATUB WGS 84, uso 18H. Se solicita un radio de protección de 200 metros con centro en el pozo.
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8: El pueblo mapuche el día de hoy se destaca por su agricultura, que se caracteriza por tener relación con la alimentación saludable. Su dieta se basa en diferentes tipos de granos, legumbres y proteínas provenientes de la carne.
9: Hoy hablamos de la siembra del trigo en nuestra comunidad de Ustari. El trigo antiguamente en Ustari se sembraba al voleo. Esto quiere decir, se tiraba el trigo con la mano, para luego ser cosechado con hechona y se hacían gavillas o manojos para después echarlo en la carreta y se cargaba el trigo ya seco.
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4: A principios del siglo XX, la comuna de Los Lagos, región de Los Ríos, se convirtió en el epicentro de una ambiciosa quimera: conectar el sur de Chile con Argentina. Aunque la idea original de los concesionarios privados era crear un ferrocarril transandino que llegara a San Martín de los Andes para abrir una ruta comercial bioceánica, la realidad geopolítica y financiera dictó otro destino. El tramo internacional nunca logró cruzar la cordillera. En su lugar, las vías dieron vida al ramal Los Lagos-Riñihue, un trayecto clave que conectaba la red troncal del país y la ciudad de Valdivia con el circuito de Los Lagos-Riñihue, Ranco y Calafquén. El punto de partida de esta red fue la estación Coyilelfu, inaugurada oficialmente en 1907 bajo la mirada del presidente Pedro Montt. Más allá de las promesas comerciales, el edificio sobrevivió al tiempo gracias a su valor arquitectónico. Es uno de los ejemplos más puros de la tipología constructiva en madera del sur de Chile. Su estructura original, levantada con pilares de roble, contaba con revestimientos de madera en tinglado y terminaciones interiores finas en laurel, raulí y lingue. El diseño de dos pisos distribuía el hall y las boleterías en el primero, dejando un corredor orientado al norte para resguardar a los pasajeros de la lluvia sureña. Tras quedar abandonada, el Estado invirtió más de 1.500 millones de pesos a través del programa Puesta en Valor del Patrimonio, permitiendo que en 2020 reabriera sus puertas como el centro cultural y de turismo de la comuna. Para conectar la estación con el resto de las vías del país, se levantó el puente Coyilelfu. A diferencia de la madera del edificio principal, este viaducto fue una joya de la ingeniería metalúrgica, una imponente estructura de fierro reticulada de 40 metros de largo y más de 5 metros de alto sobre las aguas. Su ensamblaje se realizó mediante placas Gusset remachadas, un sofisticado sistema de la época donde las piezas de metal

0: convergían y se fijaban a presión en un solo nudo estructural. A un costado del puente aún se conserva otro vestigio vital, la torre de agua metálica, la cual servía de estación de carga para que las locomotoras a vapor rellenaran sus calderas antes de continuar la marcha. Aunque los trenes dejaron de pasar, el área completa fue protegida de manera definitiva el 6 de junio de 2013 bajo el decreto número 333. Toda la zona de vías, maestranzas y andenes quedó resguardada bajo la categoría de zona típica, denominada Conjunto Ferroviario de Coilelfu, protegiendo no solo los edificios individuales, sino el entorno histórico que alguna vez movió la economía del sur chileno. En definitiva, el complejo ferroviario de Coilelfu no es solo un conjunto de estructuras del pasado, sino el testimonio vivo de una era de industrialización que moldeó la identidad de la comuna de Los Lagos. Hoy, al recorrer sus vías en desuso, contemplar la imponente ingeniería de su puente y ver la estación recuperada como un espacio comunitario, queda en evidencia que el verdadero valor de este patrimonio no radica en las rutas que no se alcanzaron a construir, sino en la memoria colectiva de una comunidad que se resiste a olvidar sus raíces vinculadas al vapor y al riel.
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1: Ritual Rapper. Pues.

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Hola, ¿qué tal? ¿Cómo están? Muy, pero muy buenas tardes. Bienvenidas, bienvenidos a los 80. No mueren de día miércoles 1 de julio, nuevo mes. ¿Ah? Cargado de música a los 80, 90 y rock latino. Y como es habitual, se toman a esta hora nuestra emisora. Y como bien les digo siempre, súbanse a la micro, porque la micro ya tiene el motor andando para que podamos viajar en ella a través de la música, informaciones y muchas otras cositas que hemos preparado. ¿Le parece? Con nuestros auspiciadores también. Así que quédense con nosotros, porque vamos a dar inicio de inmediato a los 80. No se olviden, no mueren.

Bien, estaba hablando en la portada musical del día de hoy con Harold Glass. Les voy a hablar un poquito de una superestrella, porque ella es una superestrella en la música. Les voy a hablar un poquito de Cyndi Lauper, Cyndi Lauper que, bien saben ustedes, ha tenido una gran carrera musical, una carrera extraordinaria, ligada también a grandes éxitos a nivel mundial, ¿ya? Y les quería contar yo que, fuera de eso, ella también ha tenido sus problemas, claro. Porque más allá de ser un ícono pop de los años 80, tiene una historia repleta de pocos conocidos, ¿no? De datos muy poco conocidos. ¿Sabía usted que desde su juventud obviamente fue marcada por el abandono, la falta de la voz? Hasta una faceta como compositora que, digamos, que le valió premios prestigiosos en el teatro, ¿eh? Sí. Mire, le voy a contar. Perdió la voz, tuvo que aprender a cantar de nuevo. Corría el año 1977. Y tras cantar en varias bandas locales, sufrió una grave lesión en sus cuerdas vocales que la dejó sin voz. Incluso los médicos le dijeron que no volvería a cantar. Pero tras un año de intensa terapia de rehabilitación vocal, logró recuperar su característico tono. Ahora, Las chicas solo quieren divertirse fue escrita originalmente por el músico Robert Hazard, un hombre con un enfoque bastante machista, donde Cyndi Lauper tomó la canción, alteró la letra para darle un mensaje de empoderamiento femenino y la convirtió en un himno de libertad. Claro. Las chicas solo quieren divertirse, ¿eh? Ah, no. Bueno, y también ella es pionera histórica en los rankings del Billboard, ¿eh? Con su álbum debut, She's So Unusual, de año 1983, se convirtió en la primera artista en la historia en posicionar 4 canciones consecutivas de un mismo disco en el top 5 del Billboard Hot 100. Eso es mucho, mucho, mucho. Bueno, su estilo, ya sabes, digamos, su estilo de guante, digamos, tiene una razón médica, ¿eh? No es un capricho. Claro, porque sus características, o característico guante, digamos, y atuendos cubiertos no eran solo por moda, porque Cyndi Lauper ha lidiado con la psoriasis durante gran parte de su vida. Y en su inicio solía usar prendas largas y guantes para intentar ocultar las marcas en su piel. ¿Qué le parece? Y le voy a contar algo. Sus padres se divorciaron cuando ella tenía 5 años. Creció en Queens, en Nueva York, en un entorno bastante complejo, marcado por problemas económicos, y también por el maltrato de su padrastro, lo que la llevó a abandonar su casa a los 17 años para vivir un tiempo en la calle. Cyndi Lauper, ¿usted se había imaginado que vivió en la calle? ¿No se lo imagina? Bueno, acá lo sabe. Acá ahora se enteró. Exactamente. La gran Cyndi Lauper.

Mira, estaba la música ahí, ahora Cyndi Lauper, con Change of Heart, el temita. 5:27, ¿cómo está Andreita? Bienvenida, se va Andreita, ya, y subiéndose a la micro, de los 80 no eres. Andreita, bienvenida, mi amigo Juanito Morales. ¿Cómo estás, Alex? Un abrazo también para ti, querido amigo. Saludos para la Gaby, que también acaba de conectarse también con nosotros a través de WhatsApp, el +569-7841-8875. Bienvenida también, bienvenida a los 80 no mueren. Saludos para Jenny también, Jenny, bienvenida también. Saludos para Jenny. Bienvenida a los 80 no mueren. Sí, todavía me dicen que por allá cerca de Reñigua están con problemas de energía eléctrica para el lado del desagüe. Dicen que hay problemas ahí con el tema de la energía eléctrica. ¡Olis! Hola, Karen, ¿cómo estás? Bien, ¿y tú? ¿Cómo estás, amiga? Bienvenida, Karencita. Bienvenida. ¿Cómo estás? Un gusto saludarte, amiga. ¿Cómo anda la cosa? La fanática de Michael Jackson. ¿Quién está por acá? Gabriela. Gaby, ahora me salió Gabriela. Aquí también siempre. Hola, Gabriela, ¿cómo estás? Jardinando con la FMLU. Muy bien, Gabrielita. A cuidar las plantitas, acuérdense que hoy día noche, mañana, pasado hasta lunes, vamos a estar con temperaturas bajo cero. Así que cuidar sus plantitas, ¿vale? Sí, me dice, sí. Bien. ¿Cómo está usted también? Bienvenida, Janet. Janet, ¿cómo estás? Bienvenida a los 80 no vienen. ¿Cómo estás? Bienvenida. Aquí están los pedidos musicales. Ustedes piden nomás. Hoy día estamos regalando, como dice mi compadre Juanito Morales. Los 80 no mueren. Qué bueno, me alegro que estés bien, Janet. Me alegro mucho que estés bien. Qué bueno. Bienvenida también a los 80 no mueren. Bueno, les quiero contar que... está bueno el sticker, ¿eh? Mira, pura danza. Puro dancing. Salud para la Karen y para su esposo, Karencita, dale un gran saludo a tu esposo también, Oye, Karen, no me contaste cómo le fue en la competencia de Valdivia, ¿Cómo le fue a los representantes del Laguino? A ver si la Karen me cuenta por ahí. Sí, pero hay una competencia extraordinaria. Oye, el otro día vi una competencia, 100 kilómetros. Una participante se demoró como casi 15 horas en recorrer los 100 kilómetros. Julio Iglesias, pero mamita, amiga mía, Gabrielita, si hoy día te sabe que hasta ahora tenemos puro música anglo, el rock latino, y para contar, pues de los 80, 90 y puede ser algo de los 70, pero Julio Iglesias, no tenemos al Julito Iglesias. Está bien que haya pasado Julio, pero no tenemos a Julio Iglesias. No lo tenemos, amiga, pero bueno, es lo que hay nomás. Es lo que nomás hay nomás, querida amiga. 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

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Tin, tin, tin. ¿Dice? ¿Cuál dice? Cualquier temita de sueño. Ya, no hay problema, Gabrielita. Le buscamos uno. No hay problema, amiga mía, lo buscamos. ¿Qué dice acá la Karen? Me envió un video, a ver. Me la he pasado en el cerro. Ay, ay, ay, mujer. Ya voy a ver los videos que me enviaste, Karen, Muchas gracias. Vamos a la música. Aquí está Paula Abdul y después vienen los Modern Talking, pedido musical de nuestro amigo aquí, el Juanito Morales.

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5: A principios del siglo XX, la comuna de Los Lagos, región de Los Ríos, se convirtió en el epicentro de una ambiciosa quimera: conectar el sur de Chile con Argentina. Aunque la idea original de los concesionarios privados era crear un ferrocarril trasandino que llegara a San Martín de los Andes para abrir una ruta comercial bioceánica, la realidad geopolítica y financiera dictó otro destino. El tramo internacional nunca logró cruzar la cordillera. En su lugar, las vías dieron vida al ramal Los Lagos-Riñihue, un trayecto clave que conectaba la red troncal del país y la ciudad de Valdivia con el circuito de Los Lagos-Riñihue, Ranco y Calafquén. El punto de partida de esta red fue la estación Coyilelfu, inaugurada oficialmente en 1907 bajo la mirada del presidente Pedro Montt. Más allá de las promesas comerciales, el edificio sobrevivió al tiempo gracias a su valor arquitectónico. Es uno de los ejemplos más puros de la tipología constructiva en madera del sur de Chile. Su estructura original, levantada con pilares de roble, contaba con revestimientos de madera en tinglado y terminaciones interiores finas en laurel, raulí y lingue. El diseño de dos pisos distribuía el hall y las boleterías en el primero, dejando un corredor orientado al norte para resguardar a los pasajeros de la lluvia sureña. Tras quedar abandonada, el Estado invirtió más de 1.500 millones de pesos a través del programa Puesta en Valor del Patrimonio, permitiendo que en 2020 reabriera sus puertas como el centro cultural y de turismo de la comuna. Para conectar la estación con el resto de las vías del país, se levantó el puente Coyilelfu. A diferencia de la madera del edificio principal, este viaducto fue una joya de la ingeniería metalúrgica, una imponente estructura de fierro reticulada de 40 metros de largo y más de 5 metros de alto sobre las aguas. Su ensamblaje se realizó mediante placas gusset remachadas, un sofisticado sistema de la época donde las piezas de metal convergían y se fijaban a presión en un solo nudo estructural. A un costado del puente aún se conserva otro vestigio vital, la torre de agua metálica, la cual servía de estación de carga para que las locomotoras a vapor rellenaran sus calderas antes de continuar la marcha. Aunque los trenes dejaron de pasar, el área completa fue protegida de manera definitiva el 6 de junio de 2013 bajo el decreto número 333. Toda la zona de vías, maestranzas y andenes quedó resguardada bajo la categoría de zona típica, denominada Conjunto Ferroviario de Coyilelfu, protegiendo no solo los edificios individuales, sino el entorno histórico que alguna vez movió la economía del sur chileno. En definitiva, el complejo ferroviario de Coyilelfu no es solo un conjunto de estructuras del pasado, sino el testimonio vivo de una era de industrialización que moldeó la identidad de la comuna de Los Lagos. Hoy, al recorrer sus vías en desuso, contemplar la imponente ingeniería de su puente y ver la estación recuperada como un espacio comunitario, queda en evidencia que el verdadero valor de este patrimonio no radica en las rutas que no se alcanzaron a construir, sino en la memoria colectiva de una comunidad que se resiste a olvidar sus raíces vinculadas al vapor y al riel.
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Mira, las 5 de la tarde con 48 minutos, 5:48, ¿ah? ¿Sabe qué? Hablar de Tears for Fears es hablar de un grupo, de una banda icónica, ¿ah? Que de verdad marcó a muchos y que la verdad no tuvo así como tantos éxitos, así como para volverse loco, no, pero tuvo cuatro canciones que la verdad que dejaron una tremenda huella. Pero yo les quiero hablar un poco más de uno de los vocalistas de Tears for Fears, que es Kurt Smith, aparte de ser vocalista y también bajista de Tears for Fears, y que de un día para otro tuvo una decisión así bien drástica. Dijo, ¿saben qué? Yo voy a ocupar mi tiempo libre en otras cosas, sin Tears for Fears. ¿Cómo? Dijeron, bueno, resulta que él, en estos últimos años, ha tocado más en solitario que con la banda. No quiere decir que la banda se acabó, no. Pero él ahora se ha dedicado mucho a tocar en locales íntimos, en bares, ¿ya? Y a menudo ofrece conciertos en formato más acústico, ¿verdad? Un unplugged, o con set despojados de pequeños recintos, espacios íntimos, ¿verdad? Ahora, lo que quiero que usted sepa es que durante su gira en solitario, o periodo de inactividad de Tears for Fears, ha tocado en sitios pequeños como el legendario local, por ejemplo, el de Hotel Café Los Ángeles, y diversos bares también en Nueva York, ¿eh? Le gusta mucho eso. Y además de interpretar temas propios de su carrera en solitario, también incluye algunos clásicos de Tears for Fears, como el que vamos a escuchar a continuación. Ahora, durante el último año, su visión por las presentaciones despojadas, ¿verdad? Más pequeñas, más chicas, lo llevó a realizar sesiones acústicas desde su casa y espacios íntimos, sobre todo con su hija Diva, en la época de la pandemia, las cuales se volvieron virales también por su atmósfera bastante cercana con la gente que lo escuchaba, ¿eh? Vamos a recordar a Tears for Fears, ¿eh? Con uno de sus grandes éxitos. Everybody, ¿eh? Claro que sí. Want to rule the world con Tears for Fears.

Ahí estaba Tears for Fears, la música. ¿Qué les parece? Tears for Fears, uno de sus grandes éxitos. Bueno, ¿cómo? Claro, alguna vez va a tocar Chao, Chao, Lenin. No, no, no, no, no, no, no era ese, no era ese, no era ese, no era ese. Andreita, viene tu canción ahora. Saludos para la Andreita nuevamente. Ahora viene tu temita musical, la voz de Journey. Viene, viene, viene, viene ahora, Andrea. 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Andreita, aquí está tu temita musical, la voz de Journey.

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0: Bien, vamos a revisar el pronóstico del tiempo. ¿Le parece actualizado por la Dirección Meteorológica de Chile? ¿Eh?
1: ¿Cómo?
0: Ah, sí, pero lo que me estaba preguntando cómo iba Bélgica con Senegal, mandó a Doha. Oye, ¿quedaban cuántos? ¿Cinco minutos? ¿Menos? ¿Cinco? Ya, 10 minutos. ¿Vale? Iba perdiendo Bélgica 2-0, ¿eh? Y le empató 2-2, partidazo, ¿eh? Entre Senegal y el equipo de... ¡Ay, de Bélgica! ¡Ya! Búscame la canción esa misma. Gracias, gracias, gracias, gracias. Yo tengo que saludar a un amigo, al Alex. Ahora, vamos a revisar el pronóstico del tiempo. Estaba mirando acá, el barómetro está bajando, ¿eh? Pero eso no quiere decir que va a haber lluvia. No, no quiere decir que va a haber lluvia. Lo que sí le puede ser que para mañana se pone una mínima de 1 grado bajo cero y va a estar despejado. Despejado ya la matinal, pero 1 grado bajo cero, máximo 12. Despejado. Para el viernes mínima 1 grado bajo cero, máximo 11. Despejado y helada matinal. Y se mantiene despejado. Para el sábado mínima 1 grado bajo cero, máxima 11. No sea parcial y helada matinal. Variando despejado. Para el domingo mínima 0 grados, máxima 10. No sea parcial. Y para el lunes mínima 0, máxima 10 grados. Nudo sea parcial también, ¿eh? Mira, cambió el tiempo en cuanto a la proyección de la temperatura bajo cero. Jueves, viernes y sábado después vamos al cero. Lo que sí les voy a anotar. El próximo miércoles, perdón, martes. El próximo martes tenemos lluvia y una lluvia al parecer importante en la región de Ríos, ¿eh? Sí. Ya, la temperatura actual es de 6 grados. La máxima fue de 11 grados, según lo que me entregaba acá mi amigo Richie, ¿eh? La máxima de hoy fue de 11 grados a las 14 horas con 56 minutos. Buenas tardes. Tenemos una humedad de el 51%. Me va bajando la cuestión esta. A ver. Sí. 6 grados. ¿Qué más dice por acá? ¿Está de larga ahora el partido? Sí. Está de larga el partido, amiga mía. Me gusta la Karen Angas. ¿Está de larga? Sí, está de larga, Karencita. Está de larga el partido de Bélgica con Senegal. ¿Qué le parece? ¿Eh? 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

Bien, 18 horas de la tarde con 25 minutos. Informarle de una información que nos acaba de llegar desde parte de bomberos de Los Lagos, que se ha muerto una caída de un árbol en el sector Riñihue solamente. Se despacha unidad BF4 Folilco, así que bomberos Folilco va a esta caída de árbol en el sector de Riñihue. No especifica dónde, no sé si en la ruta, no. Me imagino que sí, ¿verdad? Me imagino que debe ser la ruta que va, digamos, que va hacia Riñihue. Bueno, vamos a quedar ahí atentos a la espera de digamos, de mayor información por parte de bomberos, si nos llega de aquí a un ratito más. Pero también un llamado a todos los conductores que van transitando hacia Riñihue o de Riñihue hacia Los Lagos. Ojo, cuidado ahí con que hay un árbol caído. ¿Ya? Específicamente dónde, no sé. No lo sé. ¿Ya? No lo sé. Vamos a ver si nos pueden aportar algo más de información desde bomberos. ¿Ah? Ah, también. Sáquenme el aire, ¿ven? ¿Eh?

Ya, sí. Me dice que el árbol cayó en Riñihue mismo, en la ruta. En la ruta hacia Riñihue, de Riñihue hacia el lago, pero saliendo de Riñihue. Así, ojo a todos los automovilistas que van hacia allá o vienen de Riñihue hacia acá, hay un árbol caído. Me imagino que la persona que avisó tiene que estar en el lugar ahí también iluminando. Claro, mostrándole, digamos, lo dificultoso o, digamos, la problemática que se ha suscitado ahí en la carretera. ¿Ya? Vamos a estar atentos a eso. No olviden que es acá. Ok. Ok. Ay, ay, ay. Espera, algo más tengo por acá. Ahí está. Ya, perfecto. 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Se lo van mis queridos bomberos de la cuarta compañía que van a hacer Riñihue, que les vaya muy bien. 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Exacto. Nosotros vamos a la música y empezamos con la parte final, ¿eh? O el último bloque del programa el día de hoy.

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Bien, 10 minutos sonando de las 19 horas 7 de la tarde. Nos vamos y nos vamos retirando. Nos vamos. ¿Eh? Muchísimas gracias por la sintonía. Chao, mi querido amigo Alex. ¿Eh? Chao, Gao. Me escuchaba mañana con los 80 no mueren. Chao, querido amigo. Hasta mañana. Hasta mañana, Alex. Que estés muy bien, amigo. ¿Eh? Fantástico, eres. Chao, Karencita, que estás ahí, está más afligida con el partido. Chao, Karen. ¿Ah? Un abrazo para tu esposa también. Chao, Richie. Chao, Andreita. Chao a la Gaby. A Gabriela también. Saludos a usted, a nuestra amiga, a la Janet. ¿Ah? Y a todos los que están ahí. Muchas gracias por estar siempre. ¿Eh? Gracias. ¿Qué dice? Hola, Pedro, estoy en este momento escuchando tu música y quisiera escuchar una canción de una canción llamada Por las Buenas y las Malas. Para dedicarle a mi señora Jacqueline. Por las Buenas y las Malas. ¿Cuál es esa? Claudio, ¿cuál es esa canción? No vaya a decir que es una canción ranchera, pero ¿cuál es esa? Tú sabes que a esta hora tocaba música a los 80, 90, rock latino, música anglo. ¿Pero qué canción es esa? Dice, para dedicarle a mi señora Jacqueline. Salud para Jacqueline, ¿eh? La esposa de nuestro amigo Claudito. ¿Eh? Un abrazo. ¡Oh! Se echó a perder la cuestión esta vida. Oh, ah, yeah. Ya. Ganó Bélgica. Sí, terminó el partido, ganó Bélgica. Eliminó a Senegal. Senegal jugó mejor, ¿eh? Se la farrearon los de Senegal. Se la farrearon, créame, ¿eh? Pero ¿quién la canta? Que en las buenas y en las malas, no sé. Acá tocaba música en inglés hasta ahora, no sé cuál será. Chao, Alex. Chao. Tápate la nariz y la boca, está muy helado. Chao, Marcelita. Que estés bien, Marcelita. Chao, amiga. Chao, chao, chao, chao, chao. Que estés bien, ¿eh? Chao, Marito. Chao, amiga. También, chao para Janet. Ya, Claudio ahí, no sé por qué canción es. Las buenas y las malas. No sé quién la cantará. ¿Tendrá alguna canción que no es de la Oche? No sé, es que de verdad estoy más colgado que... Que las buenas y las malas, de ese. No sé. ¿Será una ranchera? ¿Será una cumbia? ¿Qué? De verdad que estoy pillo. Bueno. Saludos para la, para Jacqueline de parte de su esposo, de parte del Claudito. ¿Eh? Un abrazo, chiquillo. Que estén bien, ¿eh? Será hasta mañana si el buen Dios así lo quiere. Chao, que estén bien.

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6: A principios del siglo XX, la comuna de Los Lagos, región de Los Ríos, se convirtió en el epicentro de una ambiciosa quimera: conectar el sur de Chile con Argentina. Aunque la idea original de los concesionarios privados era crear un ferrocarril trasandino que llegara a San Martín de los Andes para abrir una ruta comercial bioceánica, la realidad geopolítica y financiera dictó otro destino. El tramo internacional nunca logró cruzar la cordillera. En su lugar, las vías dieron vida al ramal Los Lagos-Riñihue, un trayecto clave que conectaba la red troncal del país y la ciudad de Valdivia con el circuito de Los Lagos-Riñihue, Ranco y Calafquén. El punto de partida de esta red fue la estación Coyilelfu, inaugurada oficialmente en 1907 bajo la mirada del presidente Pedro Montt. Más allá de las promesas comerciales, el edificio sobrevivió al tiempo gracias a su valor arquitectónico. Es uno de los ejemplos más puros de la tipología constructiva en madera del sur de Chile. Su estructura original, levantada con pilares de roble, contaba con revestimientos de madera en tinglado y terminaciones interiores finas en laurel, raulí y lingue. El diseño de dos pisos distribuía el hall y las boleterías en el primero, dejando un corredor orientado al norte para resguardar a los pasajeros de la lluvia sureña. Tras quedar abandonada, el Estado invirtió más de 1.500 millones de pesos a través del programa Puesta en Valor del Patrimonio, permitiendo que en 2020 reabriera sus puertas como el centro cultural y de turismo de la comuna. Para conectar la estación con el resto de las vías del país, se levantó el puente Coyilelfu. A diferencia de la madera del edificio principal, este viaducto fue una joya de la ingeniería metalúrgica. Una imponente estructura de fierro reticulada de 40 metros de largo y más de 5 metros de alto sobre las aguas. Su ensamblaje se realizó mediante placas gusset remachadas, un sofisticado sistema de la época donde las piezas de metal convergían y se fijaban a presión en un solo nudo estructural. A un costado del puente aún se conserva otro vestigio vital, la torre de agua metálica, la cual servía de estación de carga para que las locomotoras a vapor rellenaran sus calderas antes de continuar la marcha. Aunque los trenes dejaron de pasar, el área completa fue protegida de manera definitiva el 6 de junio de 2013 bajo el decreto número 333. Toda la zona de vías, maestranzas y andenes quedó resguardada bajo la categoría de zona típica, denominada Conjunto Ferroviario de Coilelfu, protegiendo no solo los edificios individuales, sino el entorno histórico que alguna vez movió la economía del sur chileno. En definitiva, el complejo ferroviario de Coilelfu no es solo un conjunto de estructuras del pasado, sino el testimonio vivo de una era de industrialización que moldeó la identidad de la comuna de Los Lagos. Hoy, al recorrer sus vías en desuso, contemplar la imponente ingeniería de su puente y ver la estación recuperada como un espacio comunitario, queda en evidencia que el verdadero valor de este patrimonio no radica en las rutas que no se alcanzaron a construir, sino en la memoria colectiva de una comunidad que se resiste a olvidar sus raíces vinculadas al vapor y al riel.
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